0: 1743. Arriba 208 minutos, libera por ECO y 219.
1: Copio, libera por ECO.

0: buenas noches a los K536.
1: Transpondedor 0560.

0: Palomar 9, Tranchet Neti, repito, mantenemos 0.5 a bordo de Palomar y mantenemos 0.560, Sky 536.
1: Correcto, acá sí me cerré, por favor.

0: 169, Parque Buenas Noches, ¿cómo le va? Rueden por Alfa Kilo a la 9, que tenga buen descanso.
1: Alfa Kilo,
0: ya,
2: correcto, y sin autorizado y el S-Pulido, no

0: Superficie, el Faro 399, la 8, un continuo.
1: 39, parque, buenas noches, muy bien. Viene un colega a la 9 primero, después vamos a ustedes a la 8.
0: Muy buenas noches, excelente. Entonces, después del colega que entre la 9, iniciamos de la 8, Faro 399.
2: Bien, buenas noches.
3: 7-0 para 5-0, la prueba, ¿no?
2: Continúe. Banar 5-0 y atento.
3: 5-0, banar.
2: Fuerza aérea 034, viento calmo, autorizado a aterrizar en piso 1-3.
4: Autorizado a aterrizar en 1-3, fuerza aérea 034.
1: Aerocay 5-3 ahí, parque.
5: Aerocay,
1: el terminal Baires le dio una hora de despegue para usted que va a ser la 0040, y eso será el despegue. Así que lo estoy llamando 0030 para el curso.
0: Copia, entonces estamos en el aire al minuto 40, Aerocay 5-3, quedamos atentos.
3: Ok, sobre. Panari, quedamos.

November 650 Bravo Lima, autorizado el 034, arriba de unos 6 minutos, liberando por Hotel 219.

0: En Chile 427, buenas noches. Continúe directo a Banar 50 e inicia ILS Zulu 13. Notifica 5 minutos en final. Buenas, 1012.
1: Y el 5 Torre comunique 128-80.
2: Calcul 3,

0: 613, aparte, bueno, hacia el portín de la 12, que tenga buena cámara.
1: Viento calmo, autorizado el despegue de pista 13.

0: Argentina 1247, viento calmo, autorizado a aterrizar en pista 1-3.
1: Aterrizamos pista 1-3, Argentina 1247.
0: Quebec Romeo, buenas noches, directo a Trini, 310, UNS 1020 y LS Zulu de 05, autorizado.

0: 3169, buenas noches. Atrás del tránsito en Pinar de la Vista. Autorizo a ocupar y mantener detrás.
1: Vamos a mantener detrás. Maro del tren. 1.

0: superficie, buenas noches. Número 4.
1: Por aquí.
0: Mucho buen fin de semana.
1: Dios.
0: Superficie Roscay 536, posibilidad de poder adelantar nuestra salida.
1: ¿Me repite?
0: ¿Habría una posibilidad de adelantar nuestra salida a la Roscay 536?
1: Digo, van a mantener, no, o sea, adelantarle horario no te va a no poder, van a tener que tener el punto de espera y cuando el señor Baires me diga que puedo hacerlo, lo hacemos en el programa, se deja en el aire y por eso.
0: Recibió, muchas gracias, Roscay 546.
2: Volte de Romeo, 12005 con Santa.
1: Bueno.

0: Aeroparque Torre, buenas noches.
1: 1-7-6-9, buenas noches, directo a Mupar 3000 pies y el eje Tulo autorizado para 1-3, con EH1020.

7412, Parque Juan Ocio, 19 por Alfa Lima, al puente 4, que descanse. Ahí, rueden por Mike Alfa hasta antes de 4.

0: Damián, por favor, que está ahí a su derecha, sigue número 3, decí con torre, comunique 128 o 85.
1: Bueno, le damos paso al LATAM entonces, y posterior a él, continuamos detrás. A la puta espera, visión 3, y con aviso contactamos torre 28 o 85, o sea, 85 o 36.
0: Adiós.
1: Chao, chao, gracias.

0: Argentina 16.
1: Argentina 1622, buenas noches. Sí, 1622. Continúe Trinibanar 50.
0: Trinibanar 50.

16612, tiene autorizado ILS 113, notifica sin comisación final, QNH 102. Autorizado directo a Mupar 322.

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1: 25 decimal 6 is 8141.
0: Bye-bye.
2: Parque Torre, buenas noches, 06536, punto de ferro, visión a 3, listo a la salida.
0: Aeroscay 536, buenas noches, mantenga fuera de pista.
2: Patrón, pero que no, 536.
0: ARC 9, 38 arriba, liberando por Bravo 21-9.
3: Muy bien, liberando por Bravo 21-9.

0: Sí, al 1862, buenas noches.
1: 1862, Parque 1, buenas noches.
0: Parque, muy buena, kilo 26, que tenga buen descanso. 1862, Isla 60, permiso, límite GG, pero la ruta es otra, General Belgrano, Tandil, con él.
1: Ah, perdón, sí, muy bien, entonces bueno, le vamos a estar autorizado 360 hasta el límite de Tandil.
0: 360, Tandil, gracias, 1862.
2: 6, detrás del tránsito, en final de 1-3, autorizado detrás.
3: Copia, posterior al tráfico final, lo ocupamos en motor 1-3 a los K546.
2: Correcto.

0: Argentina 1058, buenas noches, 1921.
1: 058, Parque Mona, ¿cómo le va? Muy bien, aguárdame un segundo, ya te confirmo.

0: Alfa Lima 31, que tenga buena tarde.
1: Alfa Lima, la 31, que tenga buena tarde. Alfa Lima, la 31, que tenga buena tarde.
0: Gracias,
1: 58, prueba de Fuchi puesta en marcha, de 21, recuerde que con la prueba hace sur.
0: Iniciamos remoto y puesta en marcha de la 21 con la prueba del sur. Tiene 1058.

Control 6, parque, buenas tardes. Bueno, autorizado de parque a Santiago de Chile y a Ruta Plan. 380 el ascenso hasta Junín. Salida vía Palomar 9. Transición EPI. Inicialmente 50 al borde de Palomar. Transpondedor 0526.

0: superficie, la Argentina 1058, condiciones de rodar.
1: 58, muy bien, pueden por Alfa hasta Mike, por favor.
0: Rodamos por Alfa hasta antes de Mike, la Argentina 1058.

0: Hola, buenas noches. Digo, en directo a Mupar 3010 y él es su autorizado para una 3. Juan H. 1020. Correcto.
1: 1-3.

0: 058, próximo a la de Pura.
1: 1058, buenas noches. Autorizados a ocupar y despegar Betiza 13, viento calmo.
0: Autorizados a ocupar y despegar Betiza 13, Argentina 105.

0: Argentina 1391, buenas noches.
1: Buenas noches. Estoy en el trayecto Palomar.
0: Bueno, continúe Palomar, Banar y 6-0.
1: Palomar, Banar y 6-0.

1391, buenas noches. Sí, el que lo precede está liberando Mopera al momento. Reducido, 3.000 pies el descenso, 1.020 el QMH a Mooper. En Mooper utilizó y el SSL para 1-3.

0: Argentina 1519, el viento de los 140 grados, 5 nudos, tienen autorizado aterrizar en pista 13.
1: Autorizado aterrizar en 13, Argentina 1519.

0: siempre directo a Mooper, el descenso para 3010-1020. El Mooper autorizó hoy el descenso solo para pista 1-3, establecidos 5 millas en final notificado.
1: Muy bien, volamos a Mooper, 3010-1020. Y el Sulu para 1-3 y lo dejamos en 1-3.
0: Correcto.

0: Argentina 1519 a los 57 minutos, liberando por Delta Charlie y 219 con superficie. Por Charlie, si es mejor.
1: Por Charlie, liberamos.

0: 1391, el viento de los 140 grados, 5 nudos, autorizado a aterrizar en 1-3.
1: Aterriza en 1-3. Pero marca recibe 1862. Quiero dar 1-3, punto de 3-7. 1862.
0: Con su partida.

1425, buenas noches. De la presente puede proceder a 1010, QNH 1020 y hemos preautorizado y el estudio 13.

0: Perfecto. Regresando punto de espera de...
1: 1862, prevé demoras para la salida.
0: Negativo.
1: Recibido, Argentina 1862, autorizado posible despegue de pista 13, el viento de los 140 grados 5 nudos.

0: 1547 a los 06 minutos, liberando por ECO, comunican en 121 decimal 9.
1: 21-9, comunicamos. Buenas noches, 1547, liberando por ECO. Por Lima, la vecina, 1547.

Por 3235, muy buenas noches, proceda directo a MU para el 2020, el QNH y el MU preautorizado y el SSLU de pista 1-3, establecido 5 misas en final notificado.

0: Directo a MUPER, el de 2020, el QNH, y en MUPER autorizado y el SSLU de pista 1-3. Establecido 5 misas en final notificado.
1: Final 5 misas, 1425.
0: Argentina 1425, el viento de los 140 grados, 5 nudos, tienen autorizado aterrizar en 1-3.
1: Aterrizamos 1-3, Argentina 1425.

0: Argentina 1425, arribaron a los 10 minutos, más 9 con superficie.
1: Liberamos 29, Argentina 1425, gracias, buenas noches.
0: Buenas noches.
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1: Parque Superficie, buenas noches, Argentina 145, le damos pista. Correcto.
2: Marca la
1: 1. ¿Marca la 1 me dijo?
2: Marca la
1: 1. Bueno, marca la 1. 1, 4, 5.

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0: Torre, muy bien, Smart Bar 3780, nivelando
1: 2570. Smart Bar 3780, muy buenas noches. Continúa en el descenso para 3000 pies, proceda directo a Mooper, Mooper autorizado y el ELS solo para pista 1-3. QNH 1020 y establecido 5 millas en final notificado.
0: Autorizado Mooper 3000 pies, 1-3, vuelve a la pista 1-3.

0: Es Marver 3235, arribaron a los 15 minutos, liberando 21-9 con superficie.
1: Liberando 21-9 con superficie, Marver 3235, gracias, buenas noches.
0: Buenas.

Superficie muy buena. 3235 de la. 4, 3, 3, 4, 3, 4, 3, 4, 3, 4, 3, 4, 3, 4, 3, 4, 3, 4, 3, 4, 3, 4, 3, 4, 3, 4, 3, 4, 3, 4, 3, 4, 3, 4, 3, 4, 3, 4, 3, 4, 3, 4, 3, 4, 3, 4, 3, 4, 3, 4, 3, 4, 3, 4, 3, 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

0: 48, radio que tengo acá para estar en el aire de ustedes, porque como que se me sentido un horario.
1: Copia para las 4,
0: correcto, si no lo subo, vuelvo a 10, o sea, 0, 1, 3, 4.

0: Es Marver 3780, viento de los 15 nudos, tienen autorizado aterrizar en pista 13.
1: Pista 13, autorizado aterrizar en Marver 3780.

0: Jackson Golf 7222.
1: Mike Alpha 1288.
0: Mike Alpha 1288, Golf 7222.

0: En Marbar 308 proceda directo a Muper, el descenso para 3.000 pies, 1.020 el QNH y el SSLU de 1.3 autorizado y establecido 5 millas en final notificado.
1: Bueno, sobre 1.020 el ajuste, volamos a Muper, descenso para 3.000, 5 millas en el ILS, volvemos a Marbar 301.
0: Correcto.

0: Marbar 3780, arribaron a los 24 minutos, liberando 21-9 con superficie.
1: Liberando, Bravo, 1-2-9, Malva de Guantorno, Marbar 3780.
0: Buenas noches.

0: Recibido 1347, continúen con la prueba de Banar, le centro para 050, tránsito que lo precede, es un Airbus 320, próximo al lateral de Banar, ya procedió en Mamucro.
1: Copiado, el tema la vista, vemos.
2: Airbus, Tower, Go, Select, 22,
0: Golden 4, Airbus, 3, ready. Golden 2, clear line up, and wait, runway 13.
2: Line up and wait, runway 13, Go, Select, 22.

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0: Avenida 1347, en Manar tienen autorizado y el suelo para pista 13020 el QNH. Sí, 1347, procedamos.
1: Ahí vamos.

0: Eso no puedo dar.
1: Manda el piloto. Mike Alfa, 1-3-1.

0: este, tenemos Lima copiado a Río Grande. Bueno, 380 Oxigen, La Plata, 78 General Belgrano, 50 hasta La Plata y 1651 para el 1866.
1: 1751 y el final 380.
0: Final 380 y 1751, el 1866.
1: Correcto.
0: Listo, vole.
1: La Viván 4 Bravo.

Lanchile 4261. Recibido Lanchile 426, visualice tránsito Embraer en final corta de 1-3. Detrás de ese tránsito, tiene autorizado ingreso a posición y mantener 1-3 detrás. Correcto.

0: Argentina 1651, muy buenas noches. Proceda directo a Mooper, el descenso para 3.000 pies, 1.020 el QNH. En Mooper autorizado ILS Zulu de 1-3 y establecido 5 millas en final notificado. AR7 arribaron a los 36, 21-9 con superficie.
1: Gracias.

0: Mazatlán, Chile 426, despegaron a los 37 minutos, cambia con Baires en 125 decimal 6, buen vuelo.
1: 25-6 con Baires ahora, buen turno, hola Chile 426.
0: Argentina 1793, muy buenas noches, continúan la prueba de Banar, 50 al descenso.
1: Banar 50.

Argentina 1793 de la presente si están en Corea para el descenso para 3000, 10000, 20 el QNH para ILS Zulu 1-3. 1-3.

0: Aeroparque, buenas noches. Acá Lima Víctor, Doctor.
1: Recibido, Foto y Bravo, estamos acá en la 26, mantenemos.

0: Operador Bravo, bueno, ya retroceso hasta Center Line y aviso Center Line.
1: Argentina 1651, viento de los 177, autorizado a aterrizar en pista 13.
2: Autorizado en pista 13, 1651.

0: Argentina 1651 a los 45 minutos, son 9 con superficie.
1: 21-9, liberando, gracias.

0: Parque, buenas noches, Argentina 1651, liberamos pista por Alfa. Alfa Centerline. Alfa Centerline y a la 20, me dijo. Excelente, gracias.
1: Eco y Anima, esta fue la pista. Va a conseguir un programa.
2: 28. Argentina 1793, viento de los 18 nudos, tienen autorizado aterrizar en pista 1-3.
3: Aterrizamos pista 1-3, Argentina 1793.

0: Parque, muy buenas noches. Acá Lima Víctor, Foxtrot Uniform Bravo, a 90 de pista por calle Eco.
1: Foxtrot Uniform Bravo, buenas noches. Mantiene fuera.
0: Decido, Foxtrot Uniform Bravo, mantiene fuera.

0: última Victor Foxtrot Uniform Bravo autorizado al cruce de pista por ECO, me notifica pista libre.
1: Recibido, Foxtrot Uniform Bravo, comienza el cruce de pista, notifica al libre de pista.
0: Correcto. Argentina 1793 a los 50 minutos, 219, contacta con superficie, buenas noches.
2: 219, buen turno. Super Argentina, 1793, en el Center Line de la Isla. Center Line, 19.

0: Parque acá, Lima Víctor, Pozo de Foro Bravo, liberando pista.
1: Sí, Foro Bravo recibido, continúan a la 42 y 21-9 con superficie.
0: Recibido, continuamos a la 42 y 21-9 con superficie.
1: Correcto.
0: Muchas gracias.
1: Buenas.
0: Superficie acá, Bravo. Está yendo hacia la posición 42.

0: Argentina 1485, buenas noches. Vela por su Amuper, el descenso para 3.000 pies, 1.020 el QNH y el SSLU 13 autorizado, establecido 5 millas en final notificado.
1: Buena Amuper para 3.000 pies, para el SSLU, volvemos con fuera, 1485.
0: Correcto.

0: mantienen atentos, tengo un Embraer profundidad por
1: el 1-1-8-6-6.
2: Argentina 1835, muy buenas noches. Proceda a Trini Banar 50 y les confirmaré para proceder a Mofer. Son turno 2.
0: A 2, Trini.

0: Adelante. Libre del Embraer, aprobado, vuelvo a rodar, giración 8, 6.
1: Está lateral a 11, el otro colega lo está en el lateral 31, está conectado.
0: Ah, ok, copiado.
1: Correcto.

0: Argentina 1835, vela presente, reducido a Mupar, el descenso para 3.010, 1.020, y el SSL 1.3 autorizado y 5 millas en final notificado.
1: Bien, bien, bien, bien.

0: la 90 de Alfa, sin afectar a Alfa.
1: Mike, la 90.
0: Correcto. Aceptamos 1-866, prevén liberar vía Mike.
2: Prevemos liberar vía Mike, 1-866.
3: Argentina 1485, el viento en calma, SAR en pista 1-3.
2: Autorizado a aterrizar, pista 1-3, Argentina 1485.

0: 1836, buenas noches. Recibido 1836, mantiene usted de pista.
1: Sigue por 1836.

0: Mike.
1: ¿Mueve con superficie?
0: Libra 21, 4, buen día. China 1835, final 5 millas.
1: 1835, viento de los 170 grados, 3 nudos al momento, tienen autorizado aterrizar en pista 1-3, prevé a calle eco ocupada.
0: Aterrizamos pista 1-3, copia de información, 1835. Lateral posición 12, el tránsito tiene que empezar a la 26 y le damos lugar al 3.

0: a lateral 2 y 5 se quedan dentro de la 27 y lo van a tirar para adelante. Cuando tengan el espacio, continúan vía centro de la 27. Avisa, bueno, mantenemos lateral 12 a la espera de traer, porque yo ahora en el mismo continuamos a la 27. Correcto.
1: Bueno. Tránsito en final corta 737, va a ocupar Santander detrás.
0: Tránsito en corta 737.

0: Gol India Kilo, ¿está en frecuencia?
1: Gol India Kilo.
2: Mike Alfa 3, Icona Torre 128, de comando 8-5-1-3-6-8-4-2.
1: Adelante para construir un
2: para alto. Tengo un engaño que está rodando para llegar por Mike cuando gire el comprobado de la 1 vuelva a rodar.
1: Después del engaño que rueda por Mike, retrocedemos
0: para construir un para ocupa cabecera 1-3 y mantiene.
1: A 1-3 y mantiene, 1-8-6-6.
0: El descenso para 3.000 pies, 1.020 el cuerpo. Y el S solo de 1-3 autorizado y establecido 5 millas en final notifica.
1: Hooper, 3.000 pies.
2: 11, 1 autorizado en final, 1.5-3.
0: Correcto. Argentina 1836, despegaron a los 09 minutos, cambia con Baires en 1.25.6, buen vuelo.
3: 25.6 hasta la vuelta, buen turno, 1836.
0: Gol India Kilo, continúan a posición y 21-9 con superficie contactada.

0: Aeroparque Torre.
1: Argentina 1368, buenas noches. Ocupa cabecera 13 y mantiene.
0: Ocupa pista 13 y mantiene. Argentina 1368.

0: Argentina 1866, despegaron a los 12 minutos, puede cambiar con Baires en 125.6, buen vuelo.
1: Baires 25.6, gracias, 1866.

Mike Alpha, siempre fuera de pista y el

0: 1501, 5 millas en fila.
1: Argentina 1501, el viento en calma, tienen autorizado aterrizar en pista 13.
0: Aterriza en pista 13, Argentina 501.
1: Prevé a calle Eco ocupada.
0: Eco ocupada, gracias.

0: Termina 1501 a los 20 minutos, liberando 219.
1: Liberando el 9, buenas noches y gracias por todo.
0: Buenas noches.
1: Hasta mañana.

0: Tirando pista para mí.
1: Fox Trot y Mido continúan en la posición 44 y 21-9 nuevamente.
0: Continuamos.
1: Ah, no vuelvo.

0: Queda la 21-201, no tenemos los señaleros, vamos a esperar un minuto acá en la posición.
1: Recibe, chicos, podrán hacer la prueba en la posición, ¿no?

0: pero
1: sí, estábamos viendo, podíamos, sí, ponemos la prueba ya, y eso para dejarla salir.

0: Julia, ¿qué ve, Víctor?
1: Estimado Víctor, Julia, ¿qué ve, Víctor? Continúa en el presente rumbo, el ascenso para 050.
0: Buenas noches, mantenemos el presente rumbo, 050.
1: Correcto, Julia, ¿qué ve, Víctor? Puede cambiar con Baires en 125 decimal 6, que tenga buen vuelo.
0: 25.6 con Baires, ¿qué ve, Víctor? Muchas gracias, hasta la vuelta.

Radio Parque Superficie, muy buenas noches. Radio Parque Superficie, Gorgito Alfa, recibido, comenzamos.

0: para 050 volando directo a Mujer.
1: 153, buenas noches, proceda directo a Mupper, el descenso para 3000, 10000, 20 el QNH y el Zulu de 1-3 autorizado y establecido 5 misas en final notificado.
0: 3010 volando directo a Mupper, autorizado y el Zulu para pista 1-3, volvemos 5 misas en final.
1: Correcto.
2: Parque político, Víctor Alfa, Mike, Eco, a la

0: Parque, muy buenas.
1: Golvistar Alfa, muy buenas noches. Sin detenerse, autorizado el cruce de pista por calle Come Notifica Pista Libre.
0: Parque, cruce de pista, finalizado.
1: Correcto.

0: Marque aquí el Gol Victor Alfa para estamos fijando.
1: Recibido Gol Victor Alfa, continúan en la posición 45 y finalizado contacto en 21-9.
0: Parque quiere con Víctor Alfa, recibido, continuamos a presión 45 y posterior nos llegó 21-9. Muchas gracias,
1: correcto.

0: Smarver 3153 a los 40 minutos, liberando 21-9, contacta con superficie.
1: Liberando 21-9, superficie 3153. Gracias y buen turno.

223, ¿no? Parque Superficie, buenas noches. Son los 153. Librando vía Bravo. Otro día a la 33 Bravo. 353, gracias.

5161, muy buenas noches. Excelente, Iglesia Surú, pistano 3, están autorizados. 1020, 1020 QNH, 5 millas final, lo esperamos.

0: 5161, 0255 minutos, cuando libere pista, 219 le espera, buen descanso.
1: Libero y 219, 5161, hasta la vuelta y gracias.
0: Hasta la vuelta.

0: También 21-9, hasta luego.
1: Parque, buenas noches, llamado 3046.
0: 3046, buenas noches. Bueno, señor, entonces, a Mooper, 3010. Buen hecho, 100 y el Sturk Pisano 3, están autorizados, lo esperamos sin confinante.
1: No, Mooper, 3010 y el Sturk de Pisano 1-3, volvemos al final, 3046, gracias.

0: Bueno, 3046-0303 Minuteren, 219 La Llora, ¿dónde estás?
1: Bueno, liberamos pista, próxima a la izquierda, 1-2-1-9, muchas gracias, 3-0-4-6, buena noche.
0: Gracias.

18, buenas noches, perdón. Continúe de Muffer, 3010 el descenso ahora, con H1020 y LS Trupitono 3 autorizado. Lo esperamos sin confianza.

0: Bien, Argentina unos 8-7, viento 144 nudos, final de aterrizaje, pista 1-3, en autorización.
1: Aterrizamos en 1-3, Argentina 8-7.

0: Perdón, salió cortado para el 1287. ¿Cómo dijo?
1: Buenas noches, 1287. Aterrizó a los 16, tira por Delta, Alfa, Lima y a la número 5 en esta frecuencia. Lo espero con el señalero, por favor.
0: Bueno, Alfa, Lima, la 5 y volvemos.
2: Parque Argentino 29, muy buena. Alcanzamos 5-0 y volando a Pompadour.
1: Buenas noches, 1269, sin demora, directo 3000 y el SSU pista 13, 1020 con el ANSI, notifique establecido final.
2: Recibido 3000 desde Mopper, pista 13, sobre 20, vuelve

0: Bueno, 691, buenas noches. Tiene turno número 2, reduce velocidad y hacia buffer hasta 3010, 1020, tránsito de proximidad al buffer.
1: Bueno, con la prueba buffer 3010, 1020, categoría 1, ¿verdad?
0: Por ahora estamos en categoría, ¿no?

0: La Vista Argentina 1269, autorizado a aterrizar pista 13, 120 grados, 5 nudos, tendencia calma.
1: Aprobado el aterrizaje en 1-3, Argentina 1269.

0: Buenas noches, Cefaro 3202, tiene turno número 2, reduce velocidad y sigue el descenso para 3010. Cuando cruce 40, mira por derecha directo a Mucas. 1020.
1: Cefaro para 3010, cruzando 40 directo a Mucas, reduciendo para 200 nudos, 1020, Cefaro 3. Final notificaremos el manual 3202. Marca 201 y llamo Patrick Mooper.
0: Sí, se autorizó una aproximación directa. Mooper y el ISS Club 113 y se ha restablecido en Irán.
1: Mooper autorizado el ISS Club para conocer el final, volvemos.

Número de demostración 2, 0, 0.

0: Argentina 1269, 24 minutos, liberando por Bravo. Sigan esta frecuencia, Alfa Lima, la número 7, y me llamará con el señalero.
1: Bravo, Alfa Lima, a las 7, vuelve con el señalero, 1269.
0: Lo espero. Está libre Argentina 1691, viento 120 grados, 3 nudos, autorizado a aterrizar 1-3.
2: Autorizado a aterrizar 1-3, abierto 691.

0: Marroy 3202, a la vista, sigue en final, turno 2 de la presente, atento a pista libre, viento calmo.
1: Turno 2, atento pista libre, Marroy 3202.
2: Aeroparque, muy buena noche, Marroy 3075, próximo a Banar, descenso otra vez, 705.
0: Buenas noches, Marroy 3075, sin demora, ponga la prueba directa a Mooper y el SSLUPIS 1-3, 3010, el descenso, 1020 y la sesión corta.
2: Bueno, la prueba directa a Mooper, autorizar el SSLU para piso 3 sobre 1020, en corta volvemos, 3075.
1: A la par que Marvel 3202, le informo sobre Mooper, hay una LT en 215.
0: Ok, informamos, gracias.

0: Parque 201.
1: Sigan esa frecuencia, Delta Alfa, turno 2 para el ingreso a plataforma y va a ir a la posición número 29. Atento al que le precede, que va a la 7.
0: Delta Alfa y será la 29, regresa 691, atento al anterior.
1: Tiene pista libre, Smarrel 3202, autorizado a aterrizar pista 13, viento calmo.
2: Autorizado el aterrizaje de pista 13, Smarrel 3202.

0: 49 para 50 a Mumber.
1: Buenas noches, 5903, siga directo a Mumber y en el sentido piso 3020, 3010 Mumber, no sé si tiene turno 12 y que le precede pasando Mumber.
0: Recibido 3010 a Mumber, 1020 para ir. Notifica a Mumber, 1509.
2: Torre 1001.
1: Sí, lo escucho, ¿qué pasó?
2: No pasamos.
1: Sí,
2: entras
1: por Lima a las 29.
2: Lima 29, perdón, había un muchacho, gracias.
1: Ah, ok, no hay problema.

0: peligro de posición.
1: La posición y liberando pistas más 302.
0: Correcto, la vista, buenas noches, señora. Continúen por Bravo, Alfa y van a hacer eco para cruzar al frente a la 66.
1: Bravo, Alfa, cruzamos por eco a la 66, más 302.
0: Correcto, mantienen fuera de pista, atentos para el piso.
1: Para la pista de 66, más 302.
0: Calibre para el Smart el 3075, autorizado a aterrizar piso 13, 120 grados, 5 nudos, tendencia acá.
2: Aterrizamos pista 13, Smart el 3075, gracias.

0: Bombardón 5903.
1: Muy bien, notifique pista a la vista, viento 120 grados 5, aproxima al toque que le precede, quedó atento.
0: Recibido, pista a la vista, vuelve 5903.

0: 3202, en punto espera eco.
1: Muy bien, ¿está para un inmediato?
0: Firma.
1: Es Marvel 3202, cruce de inmediato, calle eco, están liberando pista.
0: Cruza de inmediato y vuelve liberando pista, Marvel 3202.
1: Es Marvel 3075, aterrizaron a los 34 minutos. Sigan esta frecuencia, posición número 9, Alfa Lima, y llame señalero.
2: Seguimos en esta frecuencia, Alfa Lima a la 9 y dejamos continuar el ritmo.
1: Correcto, sigue al final atento a pista libre, Saigon 5903 a la vista.
2: 5903, continuamos.

0: 3202.
1: Vista libre copiado 2, Mabel 3202, sigan esta frecuencia, notifiquen señaleros en la 66.
0: Esta frecuencia y con señaleros en la 66 a la vista, Mabel 3202.
1: ¿Confirma ahora? Flyboy 5903 tiene pista libre, autorizado a aterrizar pista 13, viento calmo, 5 nudos.
2: Recibido, aterriza 13, Bondi 5903.
0: Porque Torres más 3202 en negativo, cada uno tenemos señal de la vista.
1: Ok. Listo, la espero, quedo
0: atento. Tenemos posición, 3202.

0: Frecuencia de también es automático.
1: Déjame que saco al bondi de pista y saque también el bus. 5903, aterrizaron 38 minutos. Sigan en esta frecuencia, Bravo Alfa Lima, para ustedes la 30, me llamarán con el 100 de.
2: Muy bien, liberando por Bravo, mantenemos esta, Bravo, Alfa, Lima y a la 30, 5903, agradecemos.

acá estoy. Copiado, pista libre, calle de Roses, no, RC y categoría 2, ok, sin novedad. Quedo atenta ahí, Mike, ¿no? La última.

0: Argentina 1056, buenas noches. Derecha, directo a Mupper. Correcto. ILS Zulu, pista 1-3020, 3010, notifique Mupper.
1: 3000 sobre 1020, volumen.

0: Argentina 1056, a la vista tiene pista libre, viento 130 grados 7 nudos, autorizado a aterrizar pista 13.
1: Aterrizamos en pista 13, Argentina 1056.

Copiado, Conter, gracias a vos, Ariel, hasta la próxima. Con este simple te confundo y ahí también le digo lo mismo. Buen turno, jefe. Copiado, Hernán, tengo tránsito a 2 de toque y después a todos los hangares y aterrizados y desplegados.

0: Argentina 1056, aterrizaron 56, primera Bravo, Alfa y Viena Comercial en la posición 14 por Kilo. Ah, saliste por San Luisito. Alfa, Kilo y a la 14.
1: Alfa, Kilo, a la 14, 1056, copio.
0: Último le pido el señalero, por favor.
1: Que le pido el... No, al señor Víctor le llamo.

Repito,

красивый.

1-365. Fin del Notam Parques, la presente directo a Muffer y el SFLU 1-3 siguen para 3000 sin demora, 1010 pesos.

0: Bueno, Parque, muy buenos días. Marvel 3812.
1: 3812, buenos días.
0: Y vamos al río, a Galeado.
1: 812, copie su autorización. Está autorizado con 350 de nivel hasta Pavón. La salida Torbo 8, como restricción deberá mantener 050 hasta el norte de La Plata y el código en 0312.
0: Marvel 3812, estamos autorizados a Galeado con 350 Pavón. Torbo 8, la salida 050 hasta el norte de La Plata y respondemos 0312.
1: Correcto, 3812.

0: 0701.
1: Buen día, Radamar 780050, Banal sin demora y el S513 18 notifique establecido final.
0: 10850 Banal, autorizado y el S513.
1: La vista Argentina 1365, autorizado a aterrizar piso 13, viento calmo, 110 grados, 2 nudos.
2: Aterrizar 13, Argentina 1365.
1: El Redesmar 7800 de la presente, si están en condiciones directo a Muster, confirme.
0: Afirmativo, directo a Muster, Redesmar 7800.
1: Siga por derecha, directo a MUPE, en directa 3010, notifique establecido final, 1018, mantenemos.
0: Directo a MUPE, 3010, lo llamo, Redmar 7800.

0: 365, buen día. ¿Cuánto hicieron contacto?
1: Había algún caso cerca de lo mismo, sí.
0: Muchas gracias, 0702 minutos por el aterrizaje. 219, que tengan muy buen descanso.
1: 0902, buen día.
0: Cinco millas al 0, sí, 5 millas.
2: 5, gracias. 7800.

0: Mar 7800 con pista a la vista, tiene la 3 horas de aterrizaje. En 1-3 el viento está calmo, ¿sí? Tendencia del este.
1: Recibido, 3-0, pista 1-3, Mar 7800.
0: Por eso.

0: Confírmame la última visibilidad que tuvo, es más 7800.
1: Más de 4, de aquí sí, más de 4. ¿Tiene pista a la vista?
0: No, negativo.
1: Ah, bien, el, no sé si escuchó el tránsito anterior, ya lo tenía bastante alto ya la visibilidad.
0: Pues sí, yo le aviso apenas la tenga a la vista, gracias.
1: Estoy atento.

0: La luz de aproximación a 3 millas, más 7803.
1: Muchas gracias, 7803. Mantiene calmo, autorizar aterrizaje, 7803.
0: Aterrizar, pista 1-3, más 7803.

0: Aeroparque, buen día, Argentina 1361, información Unifor, llegando a Banar para 509.
1: 1361, muy buen día, señor. ¿Desea un procesero Mupper?
0: Banar, Mupper, estaré bien.
1: Muy bien, señor Banar. 5-0, pueden iniciar procedimiento URS Zulu, pistano 3, QNH 1018, 1018, y lo esperamos 5 millas en final, sí, puedo en contacto visual con la pista, 3 millas nos acaba de decir el 320 de marcha, acaba de aterrizar.
0: Muy bien, copia de la información, vamos para el URS Zulu 1-3, corren 18, 5 millas en final, volvemos 1-3.
1: Puerto. Próxima 2800, 0708 minutos aterrizaron. Liberan pista, 21-9 cambia, ¿sí? 21-9 y gracias por la información.
2: Gracias a ustedes, 21-9 más.

Parque superficie, Mavericks 3812, posición 33, Alfa, estamos con licencia nuestro 37 y pasamos. Hola, 33, está a favor, monitor 3.

0: 1361, el viento está calmo, ¿sí? Con pistola vista, tiene autorizado aterrizaje en 1-3, señor.
1: Muy bien, con pistola vista aterrizamos la 1-3, Argentina 1-3-1.
0: Correcto.

0: Cuando liberen pista, lo espero que tengan muy buen descanso.
1: Muy bien, liberando pista 9, muchas gracias por día. Mike a la 02, vamos a hacer la 02.

parte di superficie, sparo al 3-6-1 rosso, posizione zero. Alfa, andiamo a vedere il 38. Precioso, estado recibe en el 350 hasta favor, turbo 8, mantenemos 50 hasta el norte de La Plata, respondemos 0556.

0: Torre, muy buenos días, Marvel.
1: Condiciones muy buenas. Muy bien, yo tengo la sector para apagadas. Viento calmo, ¿sí? Calmo el viento, ingreso posiciones de despegue de pista 1-3, está autorizado, es Marvel 3812.
0: Ocupamos y despegamos de pista 1-3, Marvel 3812.
1: Correcto.
2: Buen día, parqueado.
1: 1837, muy día, con la prueba de motor, ya pueden continuar entonces. Descenso 3000 pies, procedimiento IRS Sur, pistón 3, QNH 1018, 1018, 5 millas en final de espera.
2: 3000 pies, Sur,
1: correcto, 1837, previo en contacto visual con la pista a las 3 millas.

0: Marbar 3812, espera 0722 minutos. Cambio de frecuencia de aire control 125 decimal 6. Que tengan buena jornada.
1: Pasamos con Baire 125.6. Muchas gracias igualmente.
0: Gracias.

0: Bueno, Argentina 1837, 07, 26 minutos fuera de aterrizaje. Cuando liberen pista, cambian 21-9, buen descanso.
1: Liberamos 21-9, gracias, hasta mañana.

0: Super, DC Mother 3-8-200.
1: Para la salida estaríamos solicitando el uso de la extensión de pista de 1-3.

Bueno, recibido, enseguida le confirmamos.

Mauro 3886. Estamos en condiciones de iniciar posición 3 y mantenemos la pista.

0: superficie Mauer 386, Víctor Ross.
1: Mike Alfa, 0138, 85, como vosotros.

0: Parque Torres, muy buenos días, Mover 3826.
1: 826, muy buen día, señor. ¿En condiciones?
0: Sí, estamos en contacto.
1: 3826, recibido, viento está calmo. Ingreso, posiciones de pistón 3, están autorizados, señor.
0: Yo ocupar, despegar pistón 3, Mover 3826.

0: Parque, muy buenos días, Argentina 1770. Oh, bueno, hace la 8 para pedirte permiso que no lo pudimos hacer en la vía ahí. ¿13 me confirma?
1: 0813.
0: Ok, antes es imposible. Muy bien, entonces autorizado al parque Iguazú vía Ruta Planta, 9.5 Bolivachur, planta 4 grados la salida para piso 3, 050-6619 y 1714 transporte, 1750. Volveremos.

0: Decimal 03826-0747. 1256 con Baire, muy buen día.
1: Baire 25-6, muy buen día, Marta, que es 826.

4-2-2. Gracias.

0: posición del radar 1-4-2-3.
1: Mike Alfa
0: 1-3 y 28-3. Bien.
1: Parque, 1-3-3, ¿me copias?

Gracias.

0: occupa e prossimo alle buche.
1: Muy buen día, 148, viento está calmo. Bueno, ya tienen autorizado ingreso, posición y despliegue, pista 1-3.
0: Bueno, ocupamos, digamos, como 3-1-4.

0: 125, si mal soy, con Baile, sí, que tenga muy buen día.
1: 256, gracias, igualmente.
2: Superficie, buen día, Marbar 380. Buen día, caballero, con Víctor copiado, 32 Alfa, 360 a Santiago. Cero Junín, Palomar 9 Neti, 50 hasta Palomar, respondiendo 0490 Marbar 3280. Vuelve listo.

Estamos pendientes de la confirmación. Gracias.

Superficie Aeroparque, buenos días, Argentina 548. ¿Cómo te va? Estamos en la 19, copiado, 340 Córdoba. Thank you.

Parking.

0: aquí Resmar 7801, buenos días, en puesto 4, información Atis a bordo, plan de vuelo Sierra Papá y Juliet Charlie, solicita autorización. Repita por favor.
1: 320, el modelo Astro Gala, la de los 4 grados, la
0: SD 320 Ugala, Iván 4 grados, pista 1-3, nivel de vuelo 5-0 hasta 6-19, código 0347 de Resmar 7801.

0: Arrobar 1770.
1: Mike Alfa
0: 1-3 y 2885. Hasta la vuelta, gracias.

0: Park, muy buenas, 1770 próximo
1: sábado. Chicago, que le mandamos ahí por el carro. La felicidad, sí. Cuando tenga permisito, que vamos a hacer este canal. Buenos Aires 2 responde, Argentina 1878.

0: Argentina 9737, este era 08. Frecuencia ahora 125 decimal C con Bayres Control, ¿sí? Que tengan muy buena jornada.
1: Compañero 25-6, ahora gracias, buen turno, Argentina 1-7-7.
2: Gracias.

la parte argentina es 182. Señora, la 26, no me ha hecho eso. Muy amable, gracias. Parque de superficie, el 1636, en la 16, posición de Cerro Público de Tamaño.

0: número de cinco para adelante, el cinco para adelante.
1: Cómo no, vamos para liberar la posición 16, ¿me dijo? Sí, cómo no.
2: Parque retrocedente 01, sesión 4, certifica retrocedente.
3: Aprobado.
2: Autorizado, notificamos el disparo de la región 7.

0: era de animal farmacéutico, pero es que
1: es Júpiter 3-4-1-0-1, formación Víctor, ¿no? Bianca 155, lo espero 5 millas en final.

0: Resman 7801. Recibió Mike, fuera de Alfa, Resman 7801. Lima Alfa, punto de espera del 1-3-2-7-5, activando Argentina 1-6-3-6, gracias.
1: Y atento que los móviles de 2000 que se puede hacer la recorrida del 1-6-3-6.
0: Copiado, Argentina 1-6. Super Pichi, buen día, nuevamente Argentina 1-8-3-8.
2: Autorizado a aterrizar, Pista 1.
3: Correcto, señor.

0: Claro, con Baile, 0182.
1: ¿Cómo no? Ya con Baile, 0827 fue tu despegue, 25-6, muy buen día.
0: 25-6, gracias.

0: Parque Torre, muy buenos días, argentino 636.
1: 1636, buen día. Tienen móviles de recorrido de pista adelante, sí, estén atentos y mantienen fuera de pista por ahora, vamos a prever un recorrido.
0: Ok, recibido. Se está cerrando, ¿no?
1: Levemente, sí, pero se está reduciendo.
0: Que no nos quedemos acá abajo.
1: No, para nada, no.

0: Que solo información, vemos un solo móvil con las luces prendidas.
1: Cóter, me confirmaba único móvil, ¿no? Recibido.
0: Parque, por 3031, buenos días.
1: Muy buen día, 7801, ¿me llamó?
0: El 3031, en la 9 con Víctor 360 Comodoro, listo, copiado.
1: Recibido. Bueno, cambien 219 para la autorización, señor.
0: 29, gracias. Parque, no, 3031, buenos días. Copia, ahora sí estamos atentos.

0: Y ahí pongo categoría, paso automático, son a encender el drone.
1: Al fondo 3, 7, 5, voy a llegar esto por todo. Acá vamos. Hay una capa de nubes muy delgada, entre los 400 y los 270 pies hay bastante nubosidad, pero es la pista que ve perfectamente a los 270.
0: Muy amable, 155, sí se lo puedo mostrar en aproximación y que hay una franja delgada. Muy amable, 21-9, lo espera.
1: 21-9, gracias, Martín. 21-9, gracias.

Parque Mar 3031.

0: 1636, ¿para qué?
1: Adelante.
0: ¿Tienen pista número 36? Ya le voy a confirmar dónde vienen los móviles de pista.
1: Ocupamos y mantenemos pista número 3, 1636, gracias. Topaje Torres, muy topaje. Buenos días, Argentina 1369, alcanza 050, información Pisto copiado.
0: 1369, muy buen día, señor. 50 ganar sin demora para la aproximación y el Sur Pisto 3, UNH 1018, 1018, 5 millas en final de 0.
1: Banar y el SSU pista 1-3, sin demora, sobre QSNH 1-0-1-8, ratificará 5 en final, ratificará 1-3-6-9.
0: Correcto, 1-3-6-9.
2: A ver si llegamos a desear un puerto de los circulantes, gracias.
3: 3-8-8-0, Costa Alfa 1-0-1-0.
4: Había algunos tipos incorrectos, pero no quería.
1: Gracias, sí, la primera oficina del aeropuerto, habíamos escuchado en la primera oficina de todo ya, por el
4: no, no, no, no, no, no, no,
1: no, no,
0: inicial ahora, tiene truco por tránsito, ¿sí? Perdón, sí, ahí me corrigen. Mantengan la prueba de Quilmes inicial, ¿sí? Y ahí Baile le va, lo va a victoriar. Mantiene ahora, mantiene y vamos a estar atentos a que liberen los vehículos. Baile, muchísimas gracias, sin novedad la recorrida, 21-9 también.
1: Afirmativo, estamos pasando aquí la derecha a Quito, próxima a la derecha a Lima y la forma la posición de los
0: perfecto. Ocupan y mantienen pista 1-3 detrás, señor.
5: Autorizado posición y mantener pista 1-3 hacia 7-0-1.
0: Correcto.
6: Buen día, Argentina, 1-3-0.
7: Buenos días, estamos a la posición 370 Porto Alegre.
8: Recibido 370 Zapagol, control 8 de la salida, 5-0
0: Norte de la Plata, 0-5. En la final corta, un manto compacto. Está informado por el Avianca que hace 10 minutos aterrizó. Prevean un contacto visual a los 170 pies.
7: Gracias.
0: Víctor Rada,
7: 1548.
8: Sigan la vista 737 haciendo la próxima que le dice
9: compadre, hasta la vuelta.

0: Parque para el 1838, ¿será posible coordinar posterior a la salida al siguiente del grado?
1: 1838, ocupa, mantengan pista en 3 y atento para la salida, voy coordinando.
0: Ocupamos, mantenemos y siempre atento. Muchas gracias. 1838.

0: 39, bien, Baires, 1256, buen día.
1: Baires, 125, ¿cómo hace? Resumen 7801, muchas gracias, buen día.
0: Correcto, gracias, buen día. Bueno, les voy a pasar cortito, 1838, así coordinan con Baires, sí, había un tránsito ahí descendiendo sobre el río.
2: Tranquilo.
0: Correcto, 1838, viento calmo, tienen autorizado el despegue, pista 3.
3: La 1-3.

0: 5 en final, Argentina 1369.
1: Argentina 1369, viento calmo, con pista a la vista, tienen autorizado aterrizaje en pista 13.
0: Autorizado aterrizar, pista 13, Argentina 1369.
1: Correcto. Mario 3880, muy buen día, mantengan fuera de pista, tránsito al final y atento instrucción.
2: Mantenemos fuera de pista para que todo el sistema.
1: Correcto, señor. Compadre, muy buen día.
2: Sí, buen día, gracias por todo, 1-8-3.
1: Sí.

0: Marro 3880, ocupen y mantienen pista en la 13.
1: Ocupen y mantienen pista en la 13, Marro
0: 3880. Muy bien, Argentina 139, 08, 42 minutos fue el aterrizaje, liberan pista y 21-9 los esperan, sí, buen descanso.
2: Libera pista y superficie 21-9, Argentina 139,
0: gracias.

cualquier superficie, buenos días. Número 369, 369, buenos días, Kilo y Alan, 26. Kilo, posición 23, 1369, buen turno.

0: Este mar 3880, calmo el viento, tiene un 13. Este mar 13. Correcto, correcto.
1: Tornero Parque, buen día, 1548.013.
0: Muy buenos días, 1548. Excelente, libre la cabecera del 320, ocupan y mantienen pista 3.
1: Libre del 320, ocupamos y mantenemos el 1548.
0: Sí.

0: 44 minutos. Cambio en Baile 25-6, ¿sí? 25-6, que tenga muy buena jornada.
1: Baile 25-6, que tenga buen día, gracias. Hasta la vuelta.
0: Hasta la vuelta. 1548, mantengan inicialmente 3000 pies en la salida. Calmo el viento, tienen autorizado el despegue de pista, no tercera.
2: Mantenemos 3000 en la salida y autorizado de perro. 1548.

0: 1548, 50 ahora en la salida, cambian Baires 256, que tengan muy buena jornada.
1: 50 en la salida y Baires 256, Argentino 548, gracias, que termine el hilo.
0: Gracias, 0846, 7.

0: No, negativo, estamos, llamamos porque no llegó por Daycar. Car, Palomar 9 Toru, 50 hasta Palomar 1772, Argentina 1666. No, negativo, estamos todavía en mercado.
1: Superficie, Marvel 3165, posición 6.

0: 6, 6, 6. No, negativo, estamos todavía embarcando.
1: Ah, recibido por el... Superficie, Marvel 3, 1, 6, 5, posición 6, estamos en condiciones de...

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1: puede repetir, va, 3031.
0: La plata 8,
1: la plata 8, la plata 8. Copiamos, 3031, autorizado 360, GEP, la plata 8, construcción Belgrano, 5 horas de la plata con construcción y mantiene 1 y activa 1651, 3031.

Parque el 1230, posición 21 en condiciones de retroceso de inclusive. 1230, de la 21 aprobado sin afectar alfa, volvando. En la 21 aprobado sin afectar alfa, rodar vuelve argentino 9.

0: a rodar en Mar del 3165.
1: 3165, muy buena. Por Mike Alfa 13.
0: Mike Alfa 13 y 1165. Gracias por todo, Mar del 3165.

0: nosotros.
1: Espera, pista 1-3.
0: Mave 3165, buenos días. Se ha autorizado ingreso, despegue en 1-3. Alineado, me confirma si están bien las luces y la intensidad. Viento calmo.
1: Recibido, autorizados ocupar y despegar pista 1-3 y le aviso las luces. Mave 3165.

0: vía 2, no le pegue de pista 1.
1: 1-3-5-1-3-1-6-5.
0: Alfa 1-3-25, buen día, 1-2-3-3.

0: 3016, muy buenos días, tengo otro Salta 320, Raya, la sería Viván 4 grados. Van a mantener 50 hasta el 6 a 19. Y el código 16.
1: Qué buen día. Argentina 1230. Estamos.
2: Argentina 1230, buenos días. Autorizado ingreso a despegue en 13, viento calmo, 50 el láser.
1: Autorizado su ingreso, posición despegue, 50 el láser, Argentina
3: 1230. 0-1-3, torre 1-8-8-8-5-9-3-0-3.

0: Parque Argentina, una triple 6.
1: Triple 6, muy buena.
0: Muy buena,
1: ¿20?
0: La 20 para pushback, puesta en marcha.
1: Bueno, nada, no, no, no, no, no, no, no, no, no, no, no, no, no, no, no, no, no, no, no, no, no, no, no, no, no, no, no, no, no, no, no, no, no, no, no, no, no, no, no, no, no, no, no, no, no, no, 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

0: Autorizado.
1: Nave 303. Autorizado ingreso, despegue en 1-3, viento calmo, 150 en la salida.
0: Ocuparía el señor de pista 1-3, 303.

1867, buenos días. Turno 1, descenso a 3000 pies. Y autorizado Cielo Celeste Blue 13, 1018 QNH, viento Canadá.

0: Bomber 3031, en el aire, minuto 09, contacto de Baires, frecuencia 1256, Bomber.
1: Baires 1256, Mauro 3031, buen día, gracias.
0: Pues bueno.

0: Torre Argentina 1-3.
1: Kilo Alfa 1-3, 28-35.

0: 3, autorizado a aterrizar, me confirma después en final corta la intensidad de luz.
1: Bueno, autorizado a aterrizar en 1-3 y le confirmamos la intensidad 1-8-6-7.

0: Para que muy buen día, tendría una 666 en Bermuda.
1: Argentina 1-666, buenos días, tránsito final, pasado Cupamantín 1-3-3.
0: Pasado el tránsito Cupamantín.
1: Okay.

0: Parque Superficie, buenos días. Parque Superficie, buenos días, Bondi 5150, estamos en posición 31 en condición de copiar el permiso correcto.
1: 5150, muy buena, ¿está la cima del cierre? Algún horario, pero...
0: Vamos al cierre 1000. Recibido, gracias. Listo a rodar en la Argentina, 1260.
1: Lima, Alfa
0: 1-3
1: y
0: 28-65
1: a la vuelta.
0: Lima, Alfa 1-3 y 28-65 la torre. Muy agradecido, 1-2-6.
2: Aquí había
0: 154. 154, muy buenos días. ¿A qué hora estima el cierre?
2: Estimamos aproximadamente en unos 20 minutos. Había 154.
0: Excelente, si quedan atentos al espacio horario y permiso.
2: Recibido.
0: Otro bien, por Alfa, bueno. Movimiento hasta la venta de pista por Chile, y en Chile comunican 28 a 85.

0: 4, Sector 5, tenemos registrado para Tacho 1000.
1: 1000, dime, ya le contigo.
0: Muchas gracias, Menaldo.

0: Parque Torre, tengo usted. Muy buenas noches, Argentino, de Pico 3.
1: Argentino 1260, buenos días. Sin autorización de ingreso y despegue en 1-3 con viento calma, 6250.
0: Bueno, supongamos que despegamos de la 1-3 y para 50, 1260.
2: Parque Torre, Foto por Alfa, 90 de
1: buenos días, Unifor Alfa. Mantiene fuera pista, tránsito próximo al despegue.

0: Vienes por la parte cruza pista.
1: Por calle sur. Un alfa por calle sur.

0: 260, despegado minuto 34, me solicita Baires, inicial 350 el ascenso.
1: Bueno, 350 entonces, 1260, ¿mantenemos con usted?
0: 256, contacto en Wombolo.
1: 256, gracias por todo, 1260.
0: No.
2: Torre de Infonal va liberando por eco.
0: Recibí, están iniciando de la posición 11. Pasa llamando a 219.
2: Centro 29. Parque de superficie en Infonal va.
3: Otro Infonal va. Bueno, mantengan en esa posición. Quizás un poquito más adelante, así, o así lo ves, está con su cola.
2: Podemos adelantar un poco.
3: Excelente, pero ahí en Lima y atento para ingresar a la posición.
2: Bien, si me permite, ocupar Lima.
3: Ocupe Lima.
4: Buen día, es Maro 312, en la 66 Wix, copiado a Córdoba para la ciudad de Lima.
3: 02, señor a Córdoba con asistencia límite Rosario, 24 por ahora, 50 hasta eso, y el código 1500.
4: Muy buen día, copiamos a Córdoba Ruta Plan 360, Vicente Rosario, todo 4 grados, Vicente 3, 5, 0, 6, 6, 6, 9, 10, 1, 5, 0, 6, 6, 6, 6, 6, 6, 6, 6, 6, 6, 6,
0: 6, 6, 6, 6,
5: 6, 6,
3: Alfa
4: 1-3. Alfa 1-3. Alfa 1-3. Alfa
3: 1-3.
2: Posterior al embrague ingresamos posición 9.
0: Siguiente por Bravo, sigue el colega adelante y 2-1-9.
6: Seguimos el colega adelante y 8-21-9, posición 1.
2: No llego a ver de acá, pero ahí ahora me cago.
3: Mantengan lateral 10, así dice el colega de la
2: nube. Oh, perdón, repito.
3: No se van a tener personal en la nube, mantengan lateral 10, así dice el colega de la nube.
2: Ok, mantengan.

0: tenemos por el momento no está aplicando.
1: Excelente, 1514,
0: iniciamos 1514.

0: Bueno, a ver, más 3, 0, 1.
1: 3016,
0: Costa Alfa 1-3, 1075, gracias por tu móvil. Gracias para 5150.
1: 1010, 1010, el horario de
0: 1010 y en condición.
1: Excelente, el servicio es este. La salida 370 límite de Guarigüey. La salida lambda 4 grados. 5-0 mantiene la presencia 19 y el código 1.
0: Bondi 5150, tiene autorizado a los parques de 370 Guarigüey Zulanda 4 grados la salida, manteniendo 50669, respondiendo 1555.
2: Sigue para el avión, para 5-4.
1: 1-0-2-0, 10-20, el horario de Facebook.
2: 10-20, ¿y a qué posibilidad de reducción?
1: Por el momento no, porque es 10-20, 10-20 para el
2: Facebook. Perfecto, lo vamos a ver si estamos antes. Sí, sí, sí, sí, sí, sí, sí, sí, sí, sí,
1: sí, sí, sí, sí, sí, sí.
2: Perfecto, estamos listos a copiar cuando conveniente, yo estoy en Bogotá.
1: A Bogotá, si me dice el límite, ¿cuál es la salida? No, el límite es Ugala, y van 4 bravos la salida. 5-0, hasta el 3-0, y el código es 0-5-0.
2: De Ugala, 3619. Respondemos 0561 Alianza
0: 1-5-4. Y también el despegue vía Alianza, como quedamos. Están muy bien.
1: Correcto.
0: Recibido, le avisamos porque estamos ya haciendo.

0: 4 y a lateral.
1: ¿El 1-4,
0: pues? Afirma, o sea, vía Urich.
1: Ok,

0: Empiezo a rodar, máximo aeropuerto.
1: 3016, buenos días. Ocupa y mantienen 1-3.
0: Muy bien, ocupamos, mantenemos 3016.

0: 1340, 43 minutos fue el despegue. Siempre para 50 y Baires Control, ya les comunico 25-6 con Baires.
1: Para 50 y 25-6, muchas gracias. Hasta la vuelta.
0: Hasta la vuelta.

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0: Buenos días, Lame Ecuador 1437. Continúa para 50 Panar y está autorizado el ILS de Zulu, pista 13. Con este 101. Uno cinco uno cuatro autorizado el despegue de 1-3, calmo listo. Tres cero uno seis, disculpen, sí, para ustedes, autorizado el despegue y 50 en la salida, calmo. La Ecuador 1437, ILS Zulu para pista 1-3, autorizado. Correcto.
1: Al parque, buen día. Día 1514, ahora sí. Dando el postre, estoy esperando 3, completamente listo.
0: Buenos días. El colega despegando tiene la misma salida. Va un poquito más alto que... más bajo que ustedes. Así que por ahora ocupan y mantienen cabecera 1-3. Ahí se apagó la barra.
1: Bueno, ocupamos y mantenemos 1-3. 1-5-4, muchas gracias.
0: Dos minutitos y prevean en cabecera.
1: ¿Qué vamos a hacer?

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0: what he did.
1: Saludo PM, repite.
0: 3102 en Juliet para Cusco.
1: 3102, muy bien. Se apagó la barra y cruza la pista.
0: Cruzado, pista 1-3.
1: Toco.

0: Phineas.
1: Buenos días, Mavic 3140.
2: 140, muy buena. A Iguazú, tengo regulaciones. ¿A qué hora tiene?
1: Por eso está 10:30, digamos. Supervisión en cada uno de estos encuentros, encontraría cerrado.
2: 1-4 por Mike Alpha 1-3-28.
1: Mike Alpha 1-2-8,85, bien, cada uno de estos encuentros.

0: gracias por el colmado 3102.
1: Muy bien, continúa. Alfa para 1-3 y antes de Mike van a mantener que hay un tránsito saliendo y se incorporan con turno 2.
0: Alfa, antes de Mike, mantengo frecuencia para el 3102.

0: Autorizado para aterrizar, PIS.
1: Recibido, autorizado, aterrizar en Ecuador 1437.
2: Macross 102, continuamos.
0: Correcto, continúan y hasta el punto de espera en esta frecuencia.
2: Continuamos al punto de espera hasta el punto de espera en esta frecuencia.

0: Torre de Encao, 154, buenos días, a punto de esperar el palito 4.10.
1: Buenos días, Avianca 154. Paso al tránsito en Corsa, van a ocupar y mantener el piso en el 3. Ahí les apago la barra.
0: Al paso del tránsito en Corsa, Rafa y Jenny mantiene pista 1-3, Avianca 154.

0: superficie en 121.9.
1: 21.9, la encuadro 1.4.7, gracias. Luego. Buen día, la encuadro 1.4.7, vía cambio.
0: La Perú 1.4.7, muy buena. ¿Conocen el aeropuerto?
1: Negativo, la de Ecuador, 1.4.7.
0: La de Ecuador, discúlpenme. Bueno, miren por izquierda, es la calle de rodaje Alfa. Y le confirmaré, va a ser el tercer ingreso, por el aeropuerto.
1: Miro, izquierda, Alfa, el tercer ingreso por Lima, la de Ecuador, 1.4.7.
0: El ingreso está justo aquí, bajo. Bianca 154, autorizar despegue de 1-3, calma 10.
2: Autorizado a despegar pista 1-3, a Bianca 154.
0: Perfecto. Corre 3102, con la cabecera libre, ocupa y mantiene pista 1-3. Muevan y hasta 90 pista por libre, visitan.
3: Aeroparque Superficie, buenos días, Argentina 1774.
0: 1774.
3: ¿Cómo le bajamos en posición 17, X-ray todavía? Y tenemos el permiso a Catarata cerca, ¿ves?
0: Sí, y ya tengo su permiso de horario de fe.
3: Adelante, listo a copiar.
0: 10.50, señor horario que tengo disponible. El permiso 390 dice igual o igual que la salida blanda o alto grado. Para mantener hasta ahí, 6.19,
3: código 1.5.5.6. 1.0.5.0, horario de despegue, 3.90 hasta Agua Loba de Chula, hasta 4 grados, mantenemos 0.5.0 hasta 6.19 y respondemos en 1.5.5.6, Argentina 1.7.7.4.
0: Sí.
3: Muchas gracias, buen día.

0: 447. El ingreso que tienen a su derecha es el próximo, que va hacia la posición 22.
1: 1-5,6, Avianca, 1-5-4-20, gracias.
2: Buen día.
0: Próximo ingreso a su derecha es el acceso.
3: Por favor, no se vean los

7 virar sin Tolima, 1-4-3. Recibido, va a estar a su izquierda, va a ser la segunda izquierda. Ah, recibido. Posterior 7 a la izquierda, mejor 1-4-3. Muchas gracias.

0: Pionieri di Vista di Robert Newton. Allora, sono già le settimane di questo periodo, come è l'intenzione di salire, che si presenta in fronte.
1: Io tengo, bueno, quando se consigli come in marcha y me dice para la
0: cosa. Se intentó apretarmente y me dice para la cosa.
2: Parte superficie, con 1-5-0, posición 31, con 5 metros y 4 más.
1: 5-1-5-0, aprobado, lo espero a rodar.
2: Aprobado, vuelvo a rodar, con 1-5-0.
1: 1-7-7-4, ¿me marcha?
2: Matite por aquí.
1: Marcha, posición 2-7, por aquí. Bien, no tengo contacto solo con el...

0: Parte superficie 1-5-0, posición 31, con 5 metros, 7 por tomar.
1: 5-1-5-0, aprobado, lo que quiera
0: rodar. Aprobado, vuelvo a rodar, 1-5-1-5-0.
1: 1-7-7-4, frecuencia.
2: Matines por aquí.
0: Marcha, posición 2-7, por aquí.
1: Bien, no tengo contacto solo con el primero. Por el momento, no está interviniendo en la casa.
0: Bien, adentro en mi casa. Recibido, gracias. Mantenemos posición. Estamos pendientes. Me acuerdo, pues. 5-6 con Baires, hasta regreso, 3-1-0.

0: La Perú 2465, buenos días. Tiene autorizado viraje derecha a Mupper, el descenso a 3.000 pies, y autorizado fieles en Zulu con QNH 10018.
1: Viaje para Mupper,
2: gracias, conductor Mosbaires 25-6, hasta la vuelta y buen fin de semana, 3191.
0: Igualmente.

0: se copió. 280 Ugala, Iván, 5619, 1542. Ya lo llamo para PUS, estamos esperando que salga el último reporte. Patricia de radar, equipo 150.
1: 5120, Michael, como 328. Michael, como 328. Hotel a la 11 de Lima.

0: Parque Argentino 724 de la 24 para Puebla.
1: 1724,
0: volvemos para rodar.

0: Buenos días, 25150.
1: Ocupa despegue inmediato de 1-3, comienzo calma, la 5-5-6.
0: Ocupamos y despegamos inmediato.

0: 465
1: Gracias.

0: Lamper 1465, aterrizó minuto 14. Primera pista en constante 121, decimal 9.
1: Pero pista no se me cuenta de la prójora 65.

0: Potencia Bandiera, para 465, Gato Bravo. Por Lima, posición 4, Rampura 465.
1: Inicialmente mantengan antes de Lima, acá hay un colega reportado para
0: ir a la Rampura. Dentro de Lima, Rampura 465.
2: El 1724 en posición de rodaje.
1: Encantado le daría el rodaje, pero el colega se va a estar clavado.
2: Buenas noches.
1: Para la próxima, en el caso de que no tengan señalero, deberían mantener unos metros atrás de manera que se muevan.
0: Control Embraer, continuamos a la 4, la 465.

551, buen día. Autorizado, ¿quieres el suelo autorizado? Buen H1018, notifican en vivo. Es correcto, viento calmo y llama final.

Recibido. Continúe viraje por derecha, la proa en descenso a 4.0 por hora. Precedente está el noroeste de Hooper, está liberando 4.000 pies ahora.

0: Argentina 1551, 27 minutos aterrizaron y 119, buenos días.
1: 219, Argentina 1551.
0: No.
1: Adiós.
0: 551, muy buena.

0: Parque, muy buenos días, Bondi 5300.
1: 300, buenos días.
0: Buenos días, Yankee copiado 300 en Neuquén, ¿tiene permiso? Estamos listos para copiar.
1: En 21.9 se lo pasa, licenciado.
0: 21.9, disculpe.
2: Pase control, Gol
1: 781. Gol 781, good morning, clear left turn, direct mover, descend to Turita San Fit, and clear ILS to look for runway 13. 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
2: 1018, left direct mover, Gol 781.

0: Udeque Víctor, 31 minutos, primera derecha, 21.
1: Aeroparque, buen día, Argentina, 1774, 97 para apoyo y puesta más.
0: 1774.
1: Bueno, estamos atentos.

Avenida Rochelle. Navar, ahí pruebo.

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1: Go 7221, roger, wind calm, runway 13, clear to land.
0: Clear to land, runway 13, go 7221.
2: Parque el 1774, no, el 38 no atiende. Sí, no hay problema. Igual aquí tenemos el DPI 50.
3: Me atrasó un poquito más porque había uno de 6 a 4. No está
2: listo. Bueno, nosotros estamos listos. Estamos atentos.

0: 774.
1: Sí, adelante, por 1774.
0: Índice, mira, 17, robarlo.
1: Bueno, autorizado el pulso, que volvemos para robar, 1774.
2: Sky Perú 581, buenos días, autorizado viraje derecha, Buffer. Descenso autorizado a 3000 pies, autorizado fieles de Zulu, buen H1718. Correcto, autorizado bien.
1: Buena bien, pasa, Zulu, quizá
2: 1-3. Gol 78 Dura, 1 on the ground, 36, Baqueta contra el ground of frequency, 1-2-1, décima Niner.
1: 1-2-1-9, go 72.
3: Bueno, detrás de Cepa de la vista, los
1: saludos. Compacted ground, go 7221, vacated on Bravo.
4: Gol 7221, buenos días, vaya Alfa and Mike.
1: Buenos días, Alfa and Mike, go 7221.

0: parque. Buenos días,
1: Charlie. Línea Foxtrot, buenos días. Cruza por Juliet y va a hacer el paso al tránsito de Golden Alpha. Línea Foxtrot.
0: Sí, cruza el Challenger Foxtrot, pista y le hacemos paso al gol.
1: Es correcto.

0: Parque de Challenge Golf, para información, hay una stop bar, la más a la izquierda desde mi perspectiva, que no estaba encendida cuando estaban todas prendidas.
1: Perfecto, bueno, gracias por el dato y vamos a informar.
0: De nada.
1: El 21-9 liberando pista por
0: 9 liberando.
2: Aeroparque La Perú 2398, bueno, liderando 0067 por 050, 4 millas próximas a Sabana.
1: La Perú 2398, Aeroparque, buenos días. Autorizado el descenso a 50, autorizado si eres el Zulu desde Banar, QNH 1019, notifiquen el

0: autorizado y el Zulufi está 1-3, con esto 0-1-9, nos indicaremos la región localizada, la Perú 2-3-9.
1: Es correcto. El Perú 5811, actualice con H1019.
2: 1019, ahora se Perú 5811, con información, establecido en localizar pista 1-3.
1: Muy amable, notifique 5 millas final.
2: Llamar a 5 millas, se Perú 5811.

0: A la parte superficie que tiene una 774 lista a rodar.
1: 774 por Lima Alfa 28.
0: Lima Alfa Super Espera 23, 28.5 horas, gas 1, 774.
1: 0471 va a pasar un tránsito de 37 en tránsito. Cuando esté libre puede iniciar el tránsito.
2: Mau, buenos días. Autorizo ingreso y despegue en 1-3, comienzo calma.
3: Hablo de ocupar y entrar en 1-3,

0: 1402, buenos días. Hay tránsito final, que es un Airbus 320 Neo, pasado va a ocupar mantener 1-3 detrás.
1: Copiado, pasado el tránsito final. ¿Cómo mantenemos ahí? 1-4-3.
0: Perú 5811, continúa aproximando, confirma pista libre de despegue.
1: Continuará la aproximación, Sky Perú 5811.

0: Mave 3140, 43 minutos LP, contacto de aire, frecuencia 1256, bombelo.
1: Aire, 1256, de vuelta, gracias, 3140.
2: Uno cero mía es localizado en Lampere 2398.
0: Recibido, notifique 5 millas en final.
2: 5 millas en final, Lampere 2398.
3: Bueno, aquí me confirma autorizado para aterrizar, G3581, ¿no?
0: Sí, es correcto, autorizado a aterrizar, el viento se mantiene calmo.
3: Gracias, gracias, G3581, ¿no?
4: Recibido, 5300, vamos en orden a 30. 5300,
5: a
4: ver.
5: Arroyo de Mónica,

0: Está por Charlie 1219, buenos días.
1: Charlie 219, ¿no?
0: Luego. Argentina 1402, viento calmo, piso 13, autorizado de ingreso y defensa.
1: 402. Arparque Torre, buenos días, 1774 Alfa, punto de espera, piso 3, listo para salir.
0: Argentina 1774, buenos días, tránsito Orbas 320 de final, pasado ocupa Matilde 13 de tránsito.
1: Pasado el tránsito 320 de final, ocupamos y mantenemos de tránsito 1374.
0: Correcto.
2: 5 millas localizado en la Perú 2398.
0: Recibido, continúa aproximando y le confirmo la pista libre de un DFB.
2: Mantenemos aproximación y atento pista libre, la Perú 2398.
3: El 5811 que era atento que va con su con una travesa de
1: ya recibimos, ya veremos paso al aeronave de Polo de Mancelo, después formamos.

0: LAN Perú 2398, aterrizó minuto 48, libera pista y contacta superficie 91 de su mano.
1: Liberamos pista por Charlie con 1219 al 9 de LAN Perú 2398.
0: Correcto, hasta luego. Argentina 1774, viento calmo, pista 13, autorizó el despegue.
2: 398, muy buenos días, ¿conoces el aeropuerto?
3: Alfa Kilo, posición 23.
2: Alfa Kilo, posición 23.
4: Superficie 25300, listo para la capital.
2: Por Mike Alfa 1328,
4: Mike Alfa para 1328, 5 a 0, vuelta a la región, 5 a 0, 0, 0.

0: Ahora que Cebu 5811, al parecer no están los señores en la NPA.
1: Bien, no tengo inconveniente por ahora en este sector.
0: Ok, perfecto, vamos a ver a Cebu 5811.

0: Muy Torre Parque, muy buenos días, 25300.
1: Buenos días, 5300. Autorizado de ingreso, despegue en 1-3. Viento calmo, ascenso 5-0.
0: Autorizado.

0: Alfa 1 13 28 55 hasta vuelta.
1: Superficie, buenos días, Lima Víctor, Kilo India Tango.
0: Kilo India Tango, bueno.
1: Maestro, para traslado remolcado, estamos en la posición central del hangar de la Alianza Argentina y vamos a la 19.
0: Bueno, inicia el movimiento hasta 90 de pista por India, el 128-75 cuando se
1: a 90 por India y una vez ahí 128-75 para el Kilo India Tango, gracias.

0: 25300, 56 minutos, se le pega, aire 25-6.
1: Aire 25-6, bueno, partido 25300.
0: Hunter, muy buena.

Hunter, está haciendo para cabecera un embrague que está ahora saliendo por mí. Detrás del mismo pueden continuar, la pista espera 1, 3 y 22, 3, 3.

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0: Argentina 1746, buenos días. Autorizado de ingreso, despegue en 1310, 240 grados.
1: Autorizado, compañero, despegue.

0: Corrían 1-3.
1: Día desde la 8 para retroceso y puesta en marcha.
0: 494, muy bueno.
1: Bueno, muy bien, quedo atento.
0: Buenos días, cruzan pista por calle India.

0: Ya tengo una copita libre 21-9.
1: Copita libre 21-9, ya tengo, gracias.
0: No.
2: Libre 37 ETA, podemos iniciar y lo llamo para rodar 1494.

2 kilovolts, buenos días.

0: vale la pena. Entonces, sí. Para que me voy a enviar, que tengo unos 6 personas juntas, pero 1-3.
1: 1-6-6-8. Buenos días, autorizado ingreso y mantener el piso 1-3.
0: Yo te mantengo 1-3, terminado.
2: Torre Conter, pista libre, sin novedad, muchas gracias por todo.
1: Gracias, Conter. 21-9, saludo.
2: 21-9, saludo.
1: 1-6-6-8 tiene la pista libre, viento calmo, piso 1-3, autorizado el despegue.
0: Ocupa y despega 1-3, Argentina 6-6-6.

0: Buenos días, soy Goyo Informa, tiene pura pista.
1: Dice la Argentina 1494, listo, radar.
2: Por Mike Alfa 1328.
1: Vía Mike Alfa 1328, Argentina 1494, buen día.
2: Buen día. Mike Alfa 1328, 37 que está liberando la plataforma.

0: Aeroparque.
1: Buenos días, salió pisado 1631, directo a Mumper, 3000 pies y el S Zulu, 1018. 4.
0: Bueno, quedamos atentos, gracias.
1: 1668, 10 minutos LP, contacte Baires, frecuencia 1226, buen vuelo.
0: Baires 1256, gracias por todo, buen turno, 668.

0: ¿Qué pollo?
1: A la 24, por tiro.
0: Autorizado ingreso, despegue en 1-3, viento calmo, ascensor 5.
2: Ingreso y despegue, pista 1-3, Argentina 149.

0: Adelante.
1: Bueno, podemos adelantar los 5 minutitos. 30. 14. ¿Quieren ir? ¿Ustedes aparecen?
0: Sí, vamos a retroceder.
1: Ah, autorizado.

lenta en su gala y van 4 Bravo Lanza aquí. 5-0 mantienen a 6 a 19, código 15-75.

0: 31, vía Mike Alfa 13, 28, 86. ¿Sale este Rioja a rodar, México? Bueno, a 90 pistas por sur y 128, 85.
1: Gracias.

0: Argentino 631, 29 minutos aterrizando, libera Piti 1-3.
1: 21-9, hasta luego, gracias por todo.
0: Chao, buen día.

0: Parque, muy buenas, Argentina 1631.
1: 631, muy buenas.
0: Mira la 12, gracias.

especial y Oscar pueden por 31. Yo sí estoy grado, no puedo ahora, 31 Oscar y 28. Bravo Romeo Eco, por 31 también. Bueno, está el cambio que está llegando ahí a Hotel y 28.

Caliócar, muy buenos días. Autorizado, ingreso de viento 210 grados, 4 nudos, directo a Dorbo por derecha y 50.

0: Permiso, dice con 310 hasta Gualeguaychú, Lambda 4 Bravo, la cantidad 50 hasta 1617.
1: Cabecero minuto 22, ascenso 50, Baires 126, Bópolo. 50 y Baires 56, chau.

0: Buenas, ¿quién llamó?
1: En unos minutos.
0: Bueno, consulta eso.

0: Alfa 1-3, 28-85, gracias a Dios.
1: Vamos. 5-2-0, libre de 3. Exacto, el cable superador.

0: Parque, buen día, Cetinas 1738, próximos a 90.
1: 1738, buenos días. Autorizado ingreso, despegue en 1-3, comienzo calma.
0: Ocupamos y despegamos 1738.
1: Viva Alfa 1-3, 1735, la vuelta.
2: Viva Alfa 1-3, 1735.

0: Argentina 1549, viento calmo, piso 1-3, autorizó aterrizar.
1: Aterriza en piso 1-3, Argentina 1549.
0: Argentina 1738, despegó minuto 41, contacto de Baires 125, décima tregua, muy bien.
2: Pasamos a 25, gracias, buen día Argentina, 1738.
0: Caso.
3: Pista 1-3, ¿no se confirma?
1: Correcto.

0: Aeroparque Torre, buen día, Argentina 10.0, tránsito final a la vista.
1: Buenos días, 1520. Bueno, pasado el tránsito que tiene a la vista, voy a ocupar mantener 1-3-3.
2: 4-4, buen día, en la 1 puso.

0: Jennifer Fox en el 244, ¿puede ser?
1: Solamente no me bloquee el mic que está en tránsito de cuatro.

0: 1549, 44 minutos, liberando piso 12.
1: Liberando 219, Argentina 549, Argentina 549,
0: Argentina 549. Hasta luego. Argentina 1520, viento calmo, piso 13, autorizado la espera.
1: 13. Comillas, Argentina 1401.
0: 1401, recibido. Viento calmo, piso 13, autorizado aterrizar.
1: Aterriza en 13, 1401.
2: 2464,
0: Mike Alfa. Mike Alfa, punto

Buen día, Argentina 1401, pista libre.

0: Supersticio, buen día, el 1431, libero pista.
1: Muy buenos días, 1431, está en el la posición,
0: va a
1: ser la número
0: 6,
1: con Alfa Lima
0: 6. Alfa Lima, Alfa 6, 1431.
2: 1244, listo rodado.
1: Control Alfa 1328, 75.
2: Control Alfa 1328.

0: 4, then 3 to 5, respect. Bye-bye.
1: Superficie, ¿podría confirmar la frecuencia de torre para la Perú 4-4?
2: Sí, por bien.
1: 1-2-8-5, gracias. Pero Parque Torre, buen día la Perú 1-3, ¿cuál es
3: la Perú 2-4-6-4, buen día, está autorizado. Ingreso, despegue en 1-3, viento calmo.
1: Autorizado a despegar, piso 1-3, la Perú 2-4-6-4.

0: Para 31, fue en el 150 al cargo,
1: Recién.

Guajira de San Perú, 5811. Con plan de vuelo para Santiago, listo, se lo pierdo.

0: Alto de Bahía. 25-6 con Bayro 6-4, buen día.
1: Viento autorizado
2: FE. Autorizado FE, 144.

0: Sky 5811, tengo permiso de horario.
1: Diga, por favor, por 5811.
0: Bueno, horario de despegue 1250, 1250, y el permiso a Pudahuel con 380, el límite de Labular, Palmar 9, Nepis, la salida, 50 Mantintanas al Palmar, y el código 0430.
1: Hasta el Labuleto 3, Palomar 9, 50 hasta Palomar, 0430, código.
2: Eso parte de 1496, 14 listo.
1: Natural, cerrado, llamamos, 1496.
3: Por tránsito, viento calmo, pista 3, 1, 3, 2,
1: 3.

posible que del Víctor operativo, pero tiene, está teniendo bajas.

0: Julia, que es Víctor. Ahí me dijo acto de despegues ahora.
1: Golf, le pego 1.58, ascenso 50, Baire 20.
2: 25.6, Octo Kilo Golf.
0: Recién me acabo de comunicar, quizá todavía no hizo impacto en el sistema la última observación, pero me dijeron que está solo para despegue.

sino el espacio todavía en el sistema. Fernando, recién me acaba de llamar para avisarme que está solamente apto.

0: Torre Mundo, buenos días. 1496, llegando a punto de 1-3, siempre listo.
1: 1-4-9-6, buenos días. Despega el gol y posterior ocupa Martín 1-3 detrás.
0: Posterior despega el gol, ocupamos Martín 1-3, 1-4-9-6.

4. Sí, señora, gracias. Sí, la 20, eh.

0: Gold 7649, Air 1005, contact 125, Desmond 6.
1: 125-6, Gold 7649, tenham um bom dia.
0: Buenos dias.

0: Adelante, buenos días. Recibido, crucen por Juliet, Alfa y me notifican el punto cero. Bueno, 496-06 despegar, aire 25C, buen vuelo.
1: 25C, hasta la vuelta, gracias, 1496.
0: Gracias.

0: Watch out, report a flymate to final.
1: 5-6-0.
0: Yo que he visto, vaya rodando para 1-3, que paso las últimas condiciones de hace un minuto. Observada 300, RBR 500. Bueno, me confirma, ¿estarían igual para proceder al vuelo a Trini?

0: Chulé Crepito, posterior al despegue, va a ser un rumbo norte en ascenso a 3.000 pies, con QNH 1019. No, por izquierda, disculpe que se no dije. Viraje izquierda, 3.000 pies, 360, 1019.
1: Alpha Lima, 360.

0: Parque Torre, buen día, nuevamente Argentina 1406, punto espera 513 y condición.
1: 1406, buenos días. Ocupa Mantil 13, previa salida Quilmes, Nepis y 50.
0: Ocupa

0: 0637, buenos días. Sí reduce, vira derecha Mooper en descenso a 3010 y el SSU 13 con H1019. Correcto, el precedente está en Mooper ahora, ya está en el localizador reducido con respecto a ustedes. Voy a solicitar la reducción. Perfecto. Perfecto.
1: Marque 0032, establish
0: on
1: the localizer when I
0: agree. Roger. Continue the approach and we will confirm for our vacated.
1: Okay, continue approach and reach the clear to land
0: 0032. 1-4, puesto 2.

0: alguien listo para copiar nuestro plan de vuelo para Station.
1: 1437, muy bueno. Yo me gestión de la
0: cabeza. Estamos pendientes, Dan, Ecuador 1437.
1: ¿En cuánto tiempo sería listo para el plan?
2: Que ve, Víctor, ¿inicial quieren esperar en Manar o siempre esperar en Trini?
0: Sí, me autoriza, esperaríamos en Trini.
2: Bueno, por ahora rumbo norte con 3010, que hay tránsito desde el oeste y se le confirmo lateral San Fernando cruzará hacia el oeste a Trini.
0: Norte 3000 y quedamos atentos, no se le queda de Víctor.
2: SAM 8032 wind con 101.13, clear to land.
3: Clear to land, runway 13, 10, 8032.

0: 437.
1: O 437.
0: Bueno, acabo de hablar con Baile Control, que confirma que Ezeiza está para toda operación. Los valores de RBR es 165, 200, 150 por hora. Si bien tenga alguna mejora, le dice.
1: Listo, estaremos pendientes y si es que es factible darnos la autorización mientras tanto, pendientes por quitar el aeropuerto.
0: Por ahora no le puedo dar algún permiso y después si usted quiere poner marcha, no tenemos ningún inconveniente, pero el aeropuerto está apto.
1: ¿Y sería posible adelantar lo que esperamos como a poder prefiarlo e ingresarlo acá en la programación de la hermana? Ya, atentos a que mejore el tener establecido la ruta a volar y la salida.

0: el 1637.
1: Adelante.
0: Una
1: copiado, sí, escuchamos. Informa Baires, a ver si tienen posición. Gracias por el dato.

0: El 1637.
1: Adelante.
0: Una...
1: Copiado, sí, escuchamos. Informa Baile, sabes si tiene posición eso. Gracias por el dato. GB Víctor, pide en izquierda y atento con la Catrina.
0: Izquierda 270.
1: Sam 8032 on the ground 18, Baquet and contact ground on frequency 121, that's 19. 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
0: bye bye, Stuart.
1: Step our ground, morning, 72, Baquet, bye,
0: Delta. Notifica 5 minutos al final. 5 minutos al final, lo estamos. Sí, está baliza.
1: Sí, sí.
0: Mike,
1: 0373232.

0: Mire que Víctor, autorizado la prueba de Trini, se van la espera va a ser hacia el noroeste, o sea, con Trini alejamiento hacia el oeste, bueno, y vuelta controlada hacia Trini, ¿es posible?
1: Puede ser, pero nosotros teníamos pensado hacer INBOUND 095 y OUTBOUND 275, no sé si le sirve.
0: Pero sí, perfecto. O sea, el INBOUND hacerlo, digamos, sentido este, no hay problema. Lo único necesito es que los virajes y el alejamiento sea hacia el oeste, lo único.
1: Perfecto, así lo van a hacer por derecha. INBOUND 095 y alejamiento 275.
0: Perfecto, sí, sí. 1637, viento calmo, piso 13, autorizado a aterrizar.
2: Autorizado a aterrizar en pista 1-3-1-6-3-7, gracias.
1: Repetir el código transponder
3: 1636.
1: Así que estaríamos autorizados o pendiente de la autorización que por las condiciones climáticas. La pista sería de la 1-3, la Palomar 9, con transición Artot 060 de nivel inicial. Y respondemos 1636. Ahí esperamos la ILS Yankee a la pista 1-1 en este.
3: Eso correcto.
1: Sí, gracias. Estamos bien.

0: Station of Correction.
1: Lina 17, liberando por Delta, muy buenos días.
0: 37, muy buenos días, día 5 y a la 3, número 3.
1: Y a la 3, claro.

0: Esto sigue aquí, la Ecuador 1437.
1: Ahora sí, disculpa. Categoría 3, 60, 175, 200, 175.

0: Es 15 minutos avisándole.
1: Excelente. Dime, 15 minutos deberían listo para la salida al puto.
2: Met favorable.
0: Gracias.

0: 1725, buenos días. Continúa con la 40 turno 2.
1: Kilo Alfa 13, 1375, por su espera, 1.
0: 1500, le actualizo RBR, 1600, acá me da 3. 1489, continúa para 3500, 3 hostiles de Cruz de Muffer. Un H1018, 1600 metros de RBR, notifica 5. Sí, correcto. Ya pueden continuar para 3.000 pies, el presente ya está liberando 4.000 en descenso para 3.000 y está unas 12 millas adelante.

0: Supersíndica Perú 5811, se dejó salvo la puerta para la puerta. Bueno, para Rojas, mantenemos 1250.
1: Ahí los esperamos que está adelante.
0: Muchas gracias, aprobado remoto.

0: Aeroparque, torre, Argentina, 1-3, listo para la salida.
1: 1652, buenos días, mantenga punto de espera de tránsito en final.
0: Mantenga punto de espera, Argentina,
1: 1489, viento calmo, piso 1-3, autorizado a aterrizar, RBR 1500 metros.
2: Autorizados a aterrizar en pista 1-3, Argentina 1489.

0: Parque, buen día. Tiro 941, 50, vuela a Tabana.
1: 941, buenos días. Autorizado viraje izquierda Muffer, descenso a 3010. Y autorizado GLS Zulu con H1011.
0: Muffer, 3010, GLS Zulu, 1018, 1241.
1: Correcto. 1652, notifique cuando tenga el NG a la vista, final corta de piso 13.
2: Avisaremos cuando tengamos

0: perfecto. Pasado de tránsito, va 3 detrás. Es correcto.
1: Número 5.
0: Recibido, notifique 4 millas final tránsito ingresando para el FBI.
1: Recibido, 4 kilómetros, 5.

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0: Remise final 875.
1: Recibido. RBR Tocalmo, oficio 3, autorizado aterriza.
0: 3003, gracias 175.
2: ¿Qué te confirmo? Porque estoy iniciando el...

0: Parque 1241, ¿me confirma techo?
1: Le digo, está, no hay techo reportado, sin nube significativa, 1500 bruma.
0: Ok, gracias.
1: Por lo que observo sería como una especie de nube acá, digamos, a nivel aeródromo, se visualiza.
0: Muy amable.
2: César del 1771.
1: Recibido, notifique 5 millas final.
2: Volveremos 5 fuera, 1771.
0: Aproximado, 300 pies, no vamos a encontrar. Recibido, 1241. Liberamos por delta.
1: Correcto, 1725, muy amable, y 39 minutos, hasta luego.

0: parte de 1-10.
1: 1-3, RBR, ¿no? 2000 metros y 1700 al final. Pista 1-3, autorizado a aterrizar, bien tocado.
0: Autorizado a aterrizar en 1-3, 1-2-4-1. Gracias por la detección.

0: Para información, el 1241 con 1000 pies sobre capa todavía.
1: Copiado.
2: 11 Alfa 1 3 1 2 8 8 5 gracias, un turno.

0: 3067, me llamó, buenos días.
1: Buenos días, hace Mario.
0: 067, buenos días. Autoriza viraje derecha a Muffer, descenso a 40. Y le confirmo, me lo prevé y él es de su lugar.
2: Detrás del Sky pueden continuar al punto de espera 113.
0: 9, buenos días.
3: 1019 para información, contraseña y con mínimo de
0: necesidad.
3: Gracias. Buen día, Argentina 1241, libre.
2: Muy buenas, 1241, posición 28, Alfa Lima 28.
3: Alfa Lima 28, 1241.
0: Blue 1800 RBR, observa 1500. Y bueno, los colegas han comentado que están sobre techo hasta los 1000 pies y después, bueno, hay una reducción de visibilidad que recién los 300 pies en piso. 1771, pista libre, 220 grados, 5 nudos, 1800 RBR, autorizado aterrizado.
4: Autorizado para aterrizaje de pista 131, 771.

0: 1437. Prosigue aquí la Ecuador 1437.
1: ¿Cuánto estiman el proceso?
2: No, buenos días. Ocupa, mantiene piso 1.
3: Ocupa y mantiene 1-3, capítulo 5811.
0: Palomar 9, era directamente contra la operación de guerra.
1: Horario sería Palomar 9, posterior Palomar,
0: Arzón. Sí, posterior Palomar, Arzón. Gracias, Dani, 4143.
2: Argentina 1771, 46 minutos, aterriza, ¿no?
0: Sí, tiene una de show.
2: Salimos a 8, gracias.

0: 613 autorizado el despegue.
1: Autorizado el despegue 13.
0: Vías móviles, mantiene fuera de pista, hay un tránsito en Mujer o próximo a Mujer, detrás de ese tránsito vamos a hacer la recorrida. Mave 3067, notifique 5 millas final de 1-3.
1: Notifico 5 millas de 1-3, 3067.

0: Aeroparque de Smartway 3067. Hay una baliza de emergencia sonando justamente la frecuencia 21.5 cuando pasemos por San Fernando.
1: Sí, sí, sí, lo han notificado, ya hemos informado, seguramente hay una tarea de mantenimiento.
0: Ah, ok.
1: Gracias, ¿eh? Perú 5811, despegó minuto 49, contacto de varias frecuencias 125 de Smart Tech, tenemos un momento.

0: Superficie Argentina 1900. Charlie, en la 2, para Lima 380. Muy bien, quedamos atentos por acá o por Datalink, ahí le enviamos. Ahí probamos y si no quedamos atentos.
1: 267. El viento superficie 240 grados, cierre 1600, 2000 punto medio y al final 1800. Autorizado a aterrizar 1-3.
0: Autorizado a aterrizar pista 1-3. Marver 3067.

Bueno, avisen cuando tengan el tránsito Orbas 320 de Chesma en final a la vista. Correcto. Hacen RC también, ¿no? Bueno, copiado. Aterriza el Chesmar, una vez que se entierra, les enciendo toda la luz en categoría.

0: Sigrad, 400 pies, empiezan a dar luces de aproximación, 300 se hace de la pista.
1: Counter, torre, todo encendido.

su planificación porque tengo tráfico entrando en breve a Aeroparque. Perfecto, bueno, 13 UTC, digamos, ahora en 5 de CDT, digamos, con 4.

0: Marque superficie, muy buenos días, Argentina 1-2-6-4, la 21.
1: Mónico, ¿cuál es el número 1?
0: El 1-2-6-4.
1: 1-2-6-4,
0: está bien, ¿no? Ya, perfecto.

0: Banar 50.
1: Mave 3120 Banar, ILS solo autorizado 13, con H1019, viento 240 grados seguidos, lo que sigan aquí.
0: 10 grados seguidos.
1: No hay problema. Si se le ha pedido el tránsito, lo pase usted para acá. Gracias.
0: Ah, bueno, gracias a usted.

0: Conter, pista libre, sin novedad.
1: Recibido, gracias Conter. Continúa por Alfa y pase 21-9.
0: Vamos por Alfa, 21-9, un placer. Superficie de Conter, muy bien. Por Alfa, 21-9.
2: Muy bien, sigue por Conter, por Alfa, ¿te compras?
0: Continuamos hasta la barra de parada de categoría de Mike para probar.
2: Excelente, ahí me avisa.

0: 4, vía Mike Alfa 13, 28.
1: Muy buenos días. 231, proa de Banar 50.
2: 231, buenos días. 50 Banar y eres el autorizado. 12, QNH 1019, no sé si tienen el localizado.
1: Banar 50 autorizado y eres el club, pista 13, 1019 y establecieron el localizador para que tengamos.

0: Establecido IRS 3103.
1: Buenos días. El viento en superficie está en calma. Las luces las van a ver a los 300 pies aproximadamente. Autorizado el aterrizaje pista 1-3.
0: Autorizado el aterrizaje pista 1-3. Y como información sobre San Fernando, hay activa una radiobaliza.
1: Recibido, o sea, ya nos informaron y ya están informados también. Gracias.
0: Ah, ok, bueno, bien, porque 3-1-3.
1: Cuatro, mantienen fuera de pista.
0: Tiene punto de espera.

0: Muy bueno, Argentino 903.
1: Hola 803, muy buen día señor, ¿cómo le va? Continúan a ganar 5-0 para Iglesia Zulu de pista 1-3, ajuste 1-0, 1-9, turno 3 en la aproximación. Lo que va a ganar inicia.

0: 1-803, si lo desean, pueden proceder por derecha a Mumper con esa velocidad, no hay problema.
1: ¿Cómo no?
2: Parque Argentina 1-2-3-1, full establecido, pista 1-3.
0: 1-2-3-1, muy buen día. Hasta los mínimos, confirmo pista libre.
2: Hasta los mínimos, continuamos 1-2-3-1.
0: ¿Estaba como para un inmediato? Ocúpese, prepara. Zona 03, el aterrizaje a los 6 minutos, liberando pista 121-9, hasta luego.
2: 121-9, hasta luego, 3-1-3.

0: Sí, y verá todo el tiempo.
1: 03 muy buena, va a ser la 9 para usted, Vía Lima.
0: 9 Vía Lima, va a ser la 9.

0: Quebec Víctor, le paso las condiciones en Sanfer. El R5 le observaba a 100 metros. Recibido Quebec Víctor, manténgase sobre Trini y ya les confirmo para proceder. Sí, van a ser turno 4 en la aproximación para el aeroparque al momento. Por favor. 1-2-3-1, pista libre, viento en calma, autorizado a aterrizar 1-3.
1: Autorizado a aterrizar, pista 1-3, Argentina 1-2-3-1.

0: T4 en el aire, 7 minutos, Baires 25-6, buen vuelo.
1: Baires 1-2-5-6, que tenga buen turno, repito 1-2-6-4.
0: Gracias. Buen día. Llegó el plan de vuelo, pero ya lo busco y te confirmo horario porque hay regulación.

0: 7-8-1 NR 050, clear ILS Zulu runway 13, QNH 1019R, report 5 Marshall.
1: Flying Moonbear, the QNH is 1019R, confirm the information, 8192.
0: Fly Moonbear, okay, 3000 Moonbear, ILS Zulu runway 13, QNH 1019.
1: 3000 Moonbear, clear to ILS Zulu runway 13, QNH 1019R, 8192.
0: 1-2-3-1, 9 minutos y 21 grados, hasta luego.
1: Chau, chau.
2: Muy buenas, 1-2-3-1.
0: Bueno, ¿qué ves, Víctor? Trini, Banar, vamos a hacer. Alcanza Trini, posterior por izquierda Banar y ya les confirmo el procedimiento.
3: Había
2: hecho
3: la
2: 1
3: por
2: cucaracha.
3: Por alfa,
2: Foxtrot
3: y a la
2: 1.
3: O por
2: Mike. Bueno, alfa, Mike entonces.
3: No.

Que ves, Víctor, le corrijo la instrucción con esa velocidad para posición looper, ¿sí? El que les precede está con 4-0 alcanzando la vertical de San Fernando, ahora es un Airbus 320 de Latam. Perfecto, el Mopper y el SSULU para 1-3 están autorizados nuevamente y los espero finales.

0: Recibido, final lo espero, o confiesa la vista.
1: Confiesa la vista.

0: Alpha, hold Charlie Mesa, 8192.
1: Clear to position start, descend 4, go 7651.
2: Charlie Oscar, buenos días. Banar por ahora mantuvo el descenso para 050, ajuste 1019, atento al procedimiento.
3: Para. Sí, la prueba 0.
2: Correcto.

0: 183, buen día. 60 Trini Banar, vamos a hacer por ahora 1019 el ajuste y atentos para procedimiento.
1: Confirming
0: 04 or 24.
1: Please post all 4, thank you.
0: 300 y para continuar su descenso. Imperial S es 113, final los pesos. Este señor, le voy a pedir que me confirme dejando libre 050 FAM. Yes.
2: Se revisa la.
0: ¿Qué va a quedar, Víctor?

0: Afirmativo.
1: ¿Fue envío 892?
0: Afirmativo.
1: Ocúpese, prepara.
0: Ocupo.
1: Quedé Víctor, 20 minutos. Juliet y 219, buen día. ¿Listo, copiar? 056.
0: Manteniendo la prueba, ¿no? 56.

0: Lambda 4 Bravo le salió el resto correcto. 5901 recibido, atento a pista libre.
1: Correcto.
0: 1823-50 bloqueaba Nari, inicia y LS Zulu pista 1-3, los espero final.
1: Contact tower 1285.

0: los nuevos papeles.
1: Los tres no lo quiero molestar, pero ya tienen la gente como para volar a Mooper por derecho si están en condiciones, ¿eh? No llegar a Banas.
2: Bueno, ahí. Muchas gracias.
1: Por favor.
3: Buen día, señorita. Estamos en la 2. Cuando usted disponga, listo para pushup. Perfecto. Salimos por foto, señor Metal Mike, y para rodar vuelvo. Gracias.
4: Superficie, muy buen día nuevamente, es Marco 3100 en la 13, al Córdoba 360 en cierre 1353.
1: 23 minutos el aterrizaje, liberando 121.
4: Liberando pista por Bravo.
1: 25901,
4: Alfa, antes de ti.

0: Muy buenos días, Bondi 5151, poniendo la prueba de Banarre, al momento 5-0 y reducido a 200 nudos.
1: Bondi 5151, buenos días, sobre 1019, Banar 5-0, autorizado para ILS Zulu Pista 1-3, notificarán en final establecido.
0: Banar 5-0, 1019 y establecido, vuelve, 5151.
2: Pase, Tower 2-1-1-1-1-1.
1: We
2: are ready. 7651, buenos días. Hold,
1: hold. Charlie, Oscar, viento en calma, autorizado a aterrizar pista 1-3.
3: Autorizado a aterrizar pista 1-3, Charlie, Oscar.

0: Wait, runway 13, go 7651.
1: Lima,

0: Parque Torre, muy buenos días, Argentina, con el 487.
1: A 5-0 por ahora el DC-9, con turno número 3, ya les confirmo mayor.
0: Super, sobre 2019, con turno 3, quedamos atentos mayor, 1-4-8-7 a 5-0 por ahora.
1: Correcto.

128 7 meters, 128.8 fire position, 129.

0: correcto, la 5.
1: Desestima Tofar, el 1900, ¿no? Ahora, muy bien.
2: Pero sí, es recibido. 1-823-3019, gracias, hasta luego.
1: 319, que tenga buen día. Gracias, hasta luego. Chao, chicos. Abrazo. Buenos días, gracias.

0: 151, bueno, ya escuchó al colega, prueba de los 250 pies, el viento en superficie está en calma, tiene autorizado el aterrizaje antizono 3.
1: Autorizado el aterrizaje, Bondi 5151.

0: Copy the one up.
1: Buen día, área 50, la ILS Zulu 13 desde Banar, autorizado 2019, los espero en final establecido.
0: Final de 1-3, vuelve a Argentina 1-7.

0: Bueno, 900, ocupe y se prepara.
1: Ocupados, mantenemos 1900.
0: Bondi 5151, 33 minutos el aterrizaje, liberando 121.9, que pasen buen día.
1: 121.9, muchas gracias, hasta la vuelta.
0: Hasta la vuelta.

0: Summary 1399, buenos días, hold short please.
1: Holding, position
0: 1381.
1: Thank you. Condición 1351,
0: buen día.
1: Michael Pan, punto de freno de 3 y 20.
2: Parque, bueno, todavía nuevamente más 3183. Posición 9, Capelco 360.
0: Manuel 3,
2: Claro, Parque Capelco 360, Picar, Paloma 9 de Perú, responde 1564, vamos a ver si se tiene.
0: El viento de los 200 grados 6 nudos, Fred con la pista, más o menos a los 250 pies, tiene autorizado el aterrizaje en 1-3.
1: Aterriza en 1-3-1-4-8-7, gracias.
0: Es 881, buenos días. 50 Banar y el SSUL 13 autorizado. Ajuste 1019, final establecido, notifica. Correcto. 1900 en el aire, 30 en Baires, 25-6, buen vuelo.
2: 25-6, señorita, hasta la vuelta, muchas gracias.
0: Hasta la vuelta.

0: 73, viento 5 nudos, autorizado a aterrizar, pista 1-3.
1: Argentina 1773, aterriza en pista 1-3.
2: Gracias.

0: 444.
1: 444, buen día.
0: ¿Cómo va?
1: La 12 para Puerto Montt.

0: Somebody 139 now, line up on Waze, runway 13. Siete, siete, tres, 40 minutos del aterrizaje, liberando 121.9, que pase buen día.
1: 121.9, buen día, gracias.
0: Buen día, señor, ¿cómo le va? Mantiene fuera de pista, por favor.
1: No.
0: Señor, wind calm, clear for takeoff, runway 1.
1: Clear for takeoff, runway 1.

0: Charlie Echo Unifor, buen día, la vista, mantienen fuera, por favor. 3881, viento 200 grados, 5 nudos, prevé a calle de rodaje Eco ocupada, autorizado a aterrizar en 1-3.
1: Autorizado a aterrizar en pista 1-3, en Marver 3881.
2: Parque 1-34.
0: Mary 139, airborne at 42 minutes, contact by 5, decimal 6, bye bye.
3: 1256, 8139, good day.

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0: 3881 para su información, el hogar, banda de paso.
1: 3881, recibido, muchas gracias. 44 fue su aterrizaje, 121-9 cuando libere.
0: 21-9 cuando liberemos el Mar 3881.

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0: 881 para su información, en Loma, banda de paso.
1: 3881, recibido, muchas gracias. 44 fuerza de aterrizaje, 121-9 cuando libere.
0: 21-9 cuando liberemos el Mar del 3881.

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2: Alfa, Foxtrot, 32 grados.

0: Final 5 millas 0100.
1: Recibido el momento, 250 grados, 5 nudos la máxima. Autorizado aterrizar piso 1-3.
0: Aterrizamos 0-1-3, estamos 0-0-9.
2: 6-9.

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1: 9:51 minutos cuando libere 20.
0: Liberamos 21 horas, solo ahora se pasa.
1: Hasta luego, bueno, gracias por la información.
0: Muy buenas,
1: hola, triple 4, buen día.
2: Ya, 05 a la próxima.
1: Muy buenas, ¿cómo le va? Cuando quede la cabecera libre del colegio, puede mantener 1-3.
2: Cabecera libre, ocupa mantener
1: 1-3. 1-3-4, viento en calma, autorizado.

0: Bye-bye, Mara 2-1-2.
1: Hay cargo en la tira principal 1885, gracias por la vuelta.
2: Recibió, mantiene fuera de pista, ya les confirmo cruzar. 1528, viento en calma, autorizado a llegar 1-3. Sí,
0: 1-3, 1-5-2-8.
2: Charlie Yankee, Quebec Parque.
1: Adelante para el Quebec.
2: Autorizado cruce de pista vía Hotel y Bravo. Y van a mantener esa frecuencia, 11-0 nuevamente a 90 de 1-3.
1: Hotel Bravo, mantiene la pista y 11-0 de 1-3.

0: 528, 56 en el aire, Baires 25.
1: Baires 25-6, hasta la vuelta, Argentina 1528.
0: Hasta la vuelta.
1: Bien, una vez liberado el tránsito que está en la 7, saliendo autorizado nosotros, 28, 29, 28.

0: Parque, buenas tardes, Mike 3183, punto de espera, pista 1-3.
1: 3183, buen día, mantienen fuera de pista.
0: Mantienen fuera de pista, Mike 3183.
2: Parque, muy buenos días, este es el Marbar 3813. Vamos a ver 080 para 50, probamos para.
3: Dice Marbar 3-100, listo, rodado.
1: Visto Londres autorizado, ajuste 1019, noticias sigue.
2: Presenta para 3000 pies, sobre 1019, volvemos sin confinar. 3-8-3.
1: Correcto. Una 341.

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0: Es 183, ocupa y mantiene pista 13.
1: Ocupa y mantiene pista 13, 93, 183. El compañero podrá ir un poquito para adelante.
0: El aterrizaje 19, que pase buen día.
1: 19 por delta.
0: Gracias, igualmente.
1: Que torre más alto, que otro.
0: Día por ahora, por un minuto nada más, para 4-0 autorizado el descenso sobre 1019 y atentos para cortar a MUP.
1: Recibido 3-4-0, no sé, no, y vamos atentos, a ver. Pase, alfa ya te digo, vamos a ir, 1-3-4.
0: Es 183, viento en calma, autorizado a llegar.

0: Recibido, Quebec, se les confirma para ocupar.
1: Continúa aquí los 24.
0: Perfecto, gracias.

0: 8 para 3000 pies y el S Zulu 1-3, yo los espero. Correcto. 3183 en el aire, los 4 minutos con Baires 25-6, buen vuelo.
1: Baires 25-6, hasta vuelta a la ciudad, 3183.

0: Se pegó, está haciendo la Palomar 9 de Perú, la hora está cruzando 2100 pies. El viento 184, pueden despegar de una vez. Buen día, 1747, Banar 50 para ILS Sur 1, 3019, los espero en final establecido.
1: 950 Banar, final establecido, vuelve 1747.
0: Correcto.

0: Comillas afuera, establecido el 3813.
1: 3813, recibido. Viento en calma, en superficie, autorizado a aterrizar pista 1-3.
0: Autorizado a aterrizar pista 1-3 para el 3813.
2: Torre Mavis 3032, 2105, tengo una LTA
1: 3032, recibido. Ahí sobre la vertical de San Fernando la estás recibiendo, ¿no?
2: 2 millones, Torre Mavis 3032.
1: Bien, perfecto. Ahora vuelvo a avisar, gracias.

0: 3192, buenos días. 1019, el ajuste en Aeroparque. 60, Banar por ahora atento a mayor descenso y procedimiento.
1: 1019, 60, Banar, estoy atento para el procedimiento. Farber 319.
0: Correcto. 3032, 8 minutos, cuando libere. Disculpe, 3813, 8 minutos, cuando libere, 219, buen día.
1: Liberando una segunda semana, hasta luego, buen día.
0: Hasta luego. Tres cero tres dos, ya les confirmo la pista libre, ¿eh?
2: Bueno,
1: Palomar y cambio el código para 1501. Cuando revisan el pistón 13, vamos a ver 3032.
0: Uno nueve dos cinco cero, bloquea Banar y Lupista 1-3, final establecido, los
1: 5-0 Banar y LS Lupista 1-3, y vuelvo a...

0: Parque de superficie 045.
1: UPA mantiene y se prepara. Ya les confirmo la pista libre. Charlie o Bravo, si van por Bravo activando con la vez.
2: Bravo 121, decimal 9, Marvel 3032.
1: Correcto, gracias.
2: Oh, Michael 38.
1: Y a la 33 alfa.
2: Foxtrot 33 alfa, 38.
1: Tres una cero cero, viento en calma, autorizado a despegue, pista 1-3.
0: Parque Torre Guayi, Argentina 1816, punto de espera 1-3, posición de salida.
1: Buen día, señor, del 1816, mantiene fuera de pista.
0: Mantenemos, 1816. Fuera establecido, 5 al final, 1747.
1: Ya te confirmo la pista libre, 1747.
0: Muy bien.
1: 1440.
2: 5090, tengo autorizado ahora parque posada 370 Bolivar Sur, Lana 4 Bravo la salida, mantienen a 50769, la salida 736 y el horario de C 1443. Luego pista 1-3, vamos a ver 303.
3: Rodamos plataforma Mike Alpha. La espera de 3, 8 decimales.
2: Para que tu persona más de 3 perdidos.
1: Marvar 3 y
2: estamos manteniendo antes de nivel de la ciudad, la Marvar 3 perdidos.
1: Correcto. 3100 en el aire, 12 minutos, Baires 25-6, buen vuelo.
2: 25-6 con Baires, 3100, buen día.

0: 1-8-1-6, ahora vas a ver aterrizando un Embraer de tu compañía libre, detrás, autorizado a ocupar y mantener 1-3 detrás.
1: Detrás del Embraer en final, ocupa y mantiene detrás, 1-8-1-6.

0: Es Argentina, 1813.
1: Recibido. Está en calma en superficie. Autorizado a aterrizar pista 1-3.
0: Autorizado a aterrizaje pista 1-3 de Smartbird 319.

0: 1442.
1: Lerma, derecho, vamos, pista 1300 detrás.
2: Correcto, ahí le voy a apagar las luces.

0: Lima Víctor, Fox Rocky de Gol, buen día.
1: Barber 3192, 19 minutos el aterrizaje, liberando pista 1219, que tenga buen día.
2: Liberaremos pista por Bravo y 1219, Barber 3192, gracias y nos fin de.
1: Gracias, igualmente. Otro kilovol, buen día. 1019, el ajuste, trayectoria Trini Banar para ILS Zulu de Pisona, 3019.
0: Trini Mupe, bueno, ahí estamos, Trini Banar, 1019, por favor.
1: Mil disculpas, kilovol, me corrijo, Trini Mupe es correcto.
0: Trini Mupe, 1019, por favor.

0: 1886, viento en calma, Madrid.
1: Tengamos un precio 1886. Fátima, por Torre Aeroparque, buenos días.

0: en condiciones para ILS 2019, los espero en final establecido.
1: Recién localizado el espacio kilogol.
0: Kilogol recibido, continúa aproximación, les confirmo pista libre.
1: Atento.

0: 1667, 24 minutos, liberando 219, que pase buen día.
1: Y dale, dale, buen turno, chicos, saludos.
0: Chao, gracias, hasta luego.
2: Muy buenas, Arcana. 667, libera.
0: Alfa Lima
2: a las 6. Alfa
0: Lima
2: a las 6.
0: Con precaución,
2: Corea
0: de la
2: 11. Con precaución, en la 11. Y para atrás para liberar el.

0: Continuando,
1: Continuando.

0: Fostro Kilo Gol. 27 minutos el aterrizaje, liberando pista, pasan a 21-9, que tengan buen día.
1: 29, liberando, Fostro Kilo Gol.

0: 045, 30 minutos el despegue, Baires 25-6 para ordenamiento, hasta luego.
1: Baires 25-6, arquitecto 045, gracias, te voy a ir.
0: Gracias.
1: Cinco millas en final, 1-403.
0: Recibido, 1-403, viento en calma, autorizado aterrizar, piso 1-3.
1: Autorizado 1-3.

0: 5 Brasil, Nueva, buen día. Autorizado a continuar el descenso para 3010, Mutter y LS Zulu, zona 3, 1019, el ajuste y los espero final.
1: Bueno, autorizado para 3010, sobre 1019, de 10 de Zulu, 1-3, y dejamos incorporarnos, bien, los informes.
0: Correcto.
1: Parque, buen día. Una Víctor, Kilo Foxtrot Bravo.
0: Kilo Foxtrot Bravo, prueba de 6 a 19, autorizado, 3000 el ascenso, alcanzando, notifica.
1: De 6 a 3000 volvemos a alcanzar, Bravo.
2: Parque, buenos días, Argentina, 1752, próximo toque de espera.
0: 1752, van a ver aterrizando un Embraer de la compañía también. Detrás de ese tránsito, autorizados a ocupar y mantener 1-3 detrás.
2: Bien, detrás de tránsito Embraer, no lo ocupamos.
0: Correcto.
1: Parque superficie 25090.
0: 25090, buen día.
1: Informo, no vamos a llegar 1440, nos había dado el horario de este, podrá ser 1450.
0: ¿Recibido para la 1450 modificada?
1: Recibido, gracias.

0: ప్రతి ఒక్కరి జీవితం.
1: En calma, autorizado el despegue, pista 1-3.

523, buen día. Mover 3000 para ILS Zulu, pisano 3 autorizados. 1019, el ajuste son turno 2. El turno número 1 ya está alcanzando Mover 3910, 1800 de la compañía.

0: parte Guanambias. Santos, então, por Serra Bravo, Romeu, por mim, Eco. Departure 1445 to West Vesta.
1: Runway 193, Buen Villa, push up and Serra Bravo.
0: Roger, push back and move Santos, 8193.
2: Recibido, coordinamos con tierra y posterior al 320 iniciando de la 4, iniciamos 1509.
0: Aprobado, nos estaremos listos a rodar. A la persona 3, Lampre 2398.

0: 7-0 para 5-0, 8 de Banar.
1: 9, muy buen día. 5-0 Banar, autorizado para ILS Zulu de Pistano 3, 1019 el ajuste, los espero en final.
0: 5-0.
1: Corto.
2: Establecido 5 fuera, Argentina 1515.
1: 1515 recibido, viento en calma, autorizado a aterrizar Pistano 3.
2: Autorizado a aterrizar 1-3, Argentina 1515.

0: 1436, 39 minutos su despegue, contacta Baires 256, buen vuelo.
1: Baires 256, Argentina 1436, hasta la vuelta.
0: Vuelta.

0: Roa, la Perú 2398. Lima, Alfa, punto de espera, pista 1-3, luego con decimal 128,85, la Perú 2398.
1: Correcto, recibo que cambie el protocolo, la 0426.
0: 0426, la Perú 2398. Cinco final, 1523.
1: 1523, 220 grados, 5 nudos el viento, prevé hacer contacto visual con la pista a los 400 pies. Autorizado a aterrizar 1-3.
0: Autorizado a aterrizar en pista 1-3, 1523.
1: Parque 3141, buenos días. Banar 50, están autorizados para ILS Zulu de pista 1-3. QNH 1019, notifican el final.
2: Banar 50, autorizado ILS Zulu para pista 1-3, QNH 1019, entra a volver.
1: Correcto.

0: 1523, 44 minutos en arribo, el 9, que tengan buen día.
1: Thank you.

0: Correcto. 1739, 48 minutos del aterrizaje cuando libere. Buen día.
1: Vamos a ver, gracias, la vuelta.
2: Torre aquí, tranquilo.
0: 1775, buen día, ¿cómo le va? Continúan a ganar 5-0 para ILS Zulupi, zona 3, 1019 el ajuste, los espero final.
2: Ganar 5-0, ILS Zulupi 1-3, autorizados. Vuelve final, 1775.
0: Correcto. La Perú 2398, viento en calma, autorizado de estudio, piso 1-3, vamos.
2: Autorizado de despegar, pista 1-3, LAN Perú 2398.
0: El 3141 va a continuar hasta los mínimos, le confirmo pista libre.
3: Continuamos en los mínimos, va a 3141.
0: Kilo Lima, papá, buenos días. 6A19, autorizado para 050, notifica cruzando 3010, por favor.
2: Cruzando 3010, notifica aquí.

0: se va por Charlie. Pero muy bien, señorita. Charlie Alfa sin detenerse y 21-9. 3141, 52 minutos del arribo y 21-9.
1: Charlie Alfa sin terrenos, 21-9. Muchas gracias, pregunta 3141.
0: Gracias, señorita.

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1: Marque, buenos días, 15090, estamos en punto de espera.
2: Ya le confirmo.
1: Estamos atentos.

0: de deletrear el punto 2.
1: Sí, sí, por supuesto. Paloma, Rini, Tango, Romeo, India. November, India, posterior al Sol, Alfa, Romeo, Sierra, Oscar.
2: Miles autorizado, 1019, 5 en final notifique.
3: Miles es el 103, aviso 507, 63.
2: Correcto, señor.
0: Tachini, Palomar, Trini, Arzot. La decisión es a Palomar 050. Posterior al nivel 070 y respondemos 0673. La de Ecuador 1437.
1: Correcto, gracias.
0: Nos tenemos de disco al pulso, en Ecuador 1437.
2: Ah, disculpe, señorita Velar, en Ecuador 1437, solo por confirmar, de la salida de la pista 13, directo Quilmes, Palomar, Trini, Arzot, esa sería la ruta, ¿correcto? Muchas gracias, disculpe tanto, amor.
4: Interna, avísale 1405 que reduzca, así te sigue.
0: ¿Te escucho?
4: Sí, te escucho.

0: ¿Cómo le va? ¿Qué indicada tiene ahora, estimado? Si yo le digo 190 Mupper 3000 LS turno 2019, ¿acepta? Sí. 1019, correcto, señor 1019, y él es autorizado. Pero por favor. 1775, 57 minutos el arribo, Bravo Alfa y 219.
1: Bravo Alfa, 219, buen fin de 775.
0: Pero hasta la próxima.
1: Buen día, 1775.

0: días, el que está en Manar está con 190 indicada. ¿Vas adoptando esa velocidad? ¿Y qué rumbo tiene ahora si le confirmo 50?
1: Cero va a ser el rumbo.
0: Bueno, entonces puede ir a Manar y ahora hasta 70. ¿Cuál fue el último nivel que le dijo Baires? Bueno. Hasta Manar y 60. Y adopte 190 indicada, que es la indicada que tiene el tránsito que está en Manar. Prevé a Flavio Verbanara, si evita el 360 y ya le confirmo el procedimiento en segundos más, el QNH 2019.

0: ¿Usted, señor, del 1639?
1: ¿Para 1639?
0: Claro que sí. Banal 50, flyover banal por espaciamiento, y ese su lado autorizado, turno 4.
1: 5-0 banal, turno 4, 1639.
0: Correcto. Parque Hotel Uniformac mantiene 2000 pies en el rumbo de pista de la 05-1019.
2: Bueno, 1000 pies en rumbo de pista para 2000, Hotel Uniformac.
0: Rumbo de pista y hasta 2000.
2: Hasta 2000.
0: Río, si no llega por Charlie, Bravo Alfa y activando y 21-9.
3: Activamos, Bravo y Alfa y 21-9, hasta luego.
0: Hasta luego, estimado.

0: Puede volar a Mupper y 3.000 pies si lo desea, 1639. Autorizado.
1: 1-3, carguinero 1.
0: Hotel Uniformay con ese rumbo para 50.
1: Tiene rumbo para 50, Hotel Uniformay. ¿Dónde está?
0: Y está ahí en los mínimos, los últimos reportes, estimado.
1: Bueno, ahora le cuento, gracias.
0: Pero por favor. El 1639, si está en condiciones, puede volar directo a Mupper.
1: 1639.

0: La cabina se lo permita, señores del Hotel Uniform Mike, pulsen Aiden, así lo puedo transferir con Baires porque me está saliendo en pantalla.
1: Hotel Uniform Mike.
0: Muy bien, señor. Volar ahora de 669 ya está en pantalla y contactar Baires 125-6, buen vuelo.
1: 669 y Baires 25-6, gracias.

0: Hasta la próxima.
1: Con 500 pies en la pista, 1400.
0: Pero muchas gracias, estimado.
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0: 1405-06 el arribo, creo, Delta Alfa y 219.
1: Delta Alfa.
0: Hasta la próxima, estimado. Tocó menos, tocó todo el fin de adentro.
2: Alfa Lima 10, ¿confirma?
1: Alfa Lima 10.
0: Esto Zulu, hasta 2000 pies que hay un tránsito 800 de aerolíneas en la vertical, casi en la vertical de Fernando. Con CONEH 1019, usted va a virar por izquierda para incorporarse en el radial 270 de Fernando para alejar.
3: Mantenemos hasta los 2010 sobre 1019 y viraje por izquierda para interceptar el 270.
0: Correcto, señor.
4: 19967, teníamos 1437. No sé si cambia la autorización o podemos mantener la misma.
0: Muy buenos días, señores de Counter, mantienen fuera. Va a aterrizar el posterior un 800 de aerolíneas y ahí está el espacio para ustedes. Mantienen fuera.
4: Seríamos un cuadro 9967.
0: El viraje por izquierda, como lo está haciendo, hasta 3 para vía radial 270 de San Fernando.
3: Ascenso hasta 3000 pies, decía el Víctor Salud.
4: Palomar, 1765, yo en ruta, el código. Esto es la autorización para el año 9967, salida de la pista 13, directo Quilmes, Palomar, Trinis, Arzot, la restricción de Palomar a 050, y de final 070, y respondemos 1765, 9967.
2: Correcto.
1: Marco 1405.
2: 1405.
1: Ahí la 10 está ocupada. ¿Sería la 9?
0: Exit vacated and contact ground 121.9.
1: Bueno, mate presente.
0: 1639, 170 grados, autorizado a aterrizar en 1-3.
3: Autorizado a aterrizar, 1639.

0: Muy bien, señores de Counter, ahí está aterrizando el 800.
1: Recibido, plataforma Mike Alpha al punto espera de pista 13 4. Gracias por su y que tengas su fin de mar 3076.
2: Bravo, plataforma 1405.
1: Alfa Lima de la
2: Alfa Lima 3142.
3: 350 Gualeguaychú, Lambda 4 Bravo, 506-19, Rafael 1550 y recién en el aire 1600.

0: ¿Puede mantener ese rumbo? Comenzar reducción para 200 inferior, que estamos en horario de recorrida. Intercepta el localizador y así la autoriza el ILS. ¿Se acepta usted? Lo que usted diga, si no procedimiento de banal, lo que usted diga, señor.
1: Ahora escucho. Tenemos
0: banal. Muy bien, banal 50, ILS solo autorizado sin demora, el CONEH es 1019. Velocidad a partir de este momento, lo que usted necesita.
1: Yo, banal, Hooper,
0: sí, correcto, señor. Banal 50, inicio de procedimiento, me llama 5 millas en final.

0: Recontraer, ficha libre, signo de...
1: Pero dos palabras para usted, impresionante, 21-9.
0: Muchas gracias, 21.
1: Hasta luego. Buenos días, señor. La pista ya está libre. Autorizado a ocupar, despegar hasta 50 en la estandarizada, 200 grados, 4 nudos. Correcto, señor.
2: Salida de La Plata 8, transición Belgrano. ¿Qué crees que va? Gracias, buen bonito.
1: ¿Cuándo usted esté de acuerdo?
3: ¿Era para el 3044 la decisión?
1: Sí, señor, si usted está de acuerdo.
3: No, grita, vamos para el 3044, pero le contestó otro tránsito.
1: Ah, oh, qué raro, porque mi instrucción era la misma. Lo voy a chequear entonces. Ahí escucho el audio.
4: Bueno, recibido turno 2, coordinando tierra libre y su colega de la cruz, en la

0: Los parques superficie, muy buenas tardes. Mapa 3041, 33 Alfa, 340 LH, por favor. Igual copiar. Marbar
1: 3041, buenos días. 340 Citar autorizado. Salida Palomar 9, transmisión por 1. Mantienen 050 Palomar y código 1616.
0: Autorizado vía ruta plan 360, perdón, 340 Lima Necesitada, Palomar López Torun, 50 Palomar, respondiendo 1616, 3041.
1: Correcto, gracias.
0: Autorizado.

0: Bueno, 3076 a los 20 minutos, horario de despegue, salida estandarizada, superando 2125.
1: 20, el despegue, 0050 en la estandarizada y 2125.

0: De parque de sumado 3044, estaba con una sirena en la baliza 2125.
1: Sí, señor, ya fue reportado, llamamos al ACC, debe ser, y a los colegas de San Fernando, porque usted está pasando por ahí, debe ser un trabajo de mantenimiento, porque es aleatorio. Gracias, ¿eh?
0: No, por favor.

0: Vaya a ocupar pista y mantenga, ya le confirmo que acaba de aterrizar que no pudo liberar por Charlie.
1: Poder podemos, pero dejamos que frene sobre el avión.
0: Ah, bueno. No, yo para que ocupe menos la pista, dice el colega, pero como usted dijo.

0: 26 minutos, a fin de tener, se cautoriza una salida.
1: Bravo Alfa, 100-9, muchas gracias.
0: De nada, señor, buen descanso.
1: Bueno, muchas gracias.
0: 1408 hasta 50 en la estandarizada, 200 grados, 4 nudos, autorizar el despegue de 1-3.
1: Portugal, avión 4 grados, 56-19-16.
2: Correcto, gracias.
1: Buenos días, Juan, 044 por acá.
2: Para 3044, continúa por Alfa, Lima y a la 9.

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0: 1408, 28 minutos LT, hasta 50 en la estandarizada y pasando 2025-6. ¿Cómo le va? ¿Queda estabilizado si yo le digo por derecha Mupper 3000 con 1018 ahora de CONEH?
1: No, 1018
0: 3. Correcto, y el desautorizado notifique full establecido.
1: Establecido, pero...
0: Afuera, va a aterrizar el gol y después va a usar la pista usted.
2: Muy bien, mantenemos fuera, tengo el 17 de bola.

0: Parque Argentino 839. Pero ¿cómo le va? A derecha van a 50 iglesias, el autorizado 1018 ahora en CUNH.
1: 50 iglesias, Zulu sobre 1089.
0: Correcto, y me llama en la mesa 5 en final, así no lo molesto cuando hace la línea.
1: Y estamos atentos para volar.
0: ¿Qué indicada tiene Kilo Bravo Zulu?
1: Al momento sí.
0: 1839-180 inferior, porque es turno 2, el 1 está con la indicada que Timo escuchó, volando a Mupper.
1: Perfecto.
0: Correcto, estimado. Y él es autorizado como turno 2018.
1: Probarlo y nos quedamos listos para lograr. Gracias, todo el mundo.

0: 748 hasta 50 en la salida estandarizada, 184 autorizado el despegue de 1-3.
1: Muy bien, despega

0: 0 4 0.
1: Sí, acabamos de pedir un auxilio que llamemos. Le llegó el plan de cruce a Seiza. Bueno, gracias.
2: 1-3, kilómetro solo.
3: 34 minutos el despegue hasta 50 inicial y para mayor aire 25-6, así no le paran el ascenso.
4: 25-6 aire, gracias, hasta la vuelta.
3: Hasta la vuelta.
5: Aprobado, pero
6: en
5: la salida por
6: favor. Por retroceso y el sentido, porque es un pedido, tenemos cambio de rodaje de fondo.

Alto Bravo Zulú, 36 minutos el arribe a la primera a la derecha que Juliet. Bueno, muy bien. Juliet, ahí se acerca la posición a la Vitoria y le avisa 21-9, ¿no?

0: espero un saludo muy buena. Continúen el control.
1: 839, la 180 grados, 4 nudos, autorizada a aterrizar en 1-3.
2: Aterriza 1-3, Argentina, 1-8-3-9.
1: Papa Alfa 6-2, pero ¿cómo le va? Bueno, y vaya volando, ¿qué le queda cómodo? Un Trini 3000 pies, 1018, ¿acepta? Para el LS que está instrumental, Fernando.
3: Bien, Mike Alfa, al punto de terapia. Contestaremos 118.85, la número 14-3-9-3.
1: Ya sé.
4: Number 5, 07, 6, 0, 7.
5: 0, 4, 7, 6, 7.

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0: 1839 a los 40 minutos de la rícula. ¿Cómo entiende usted que es Aeroparque y saliendo rápido?
1: Y tenemos lo mejor.
0: Y es así, hermano. El portaaviones no anda, ¿vio?
1: Claramente.
0: Bueno, el arribo a los 40 minutos y 121.9.
1: 21.9, muchas gracias.
0: Hasta la próxima.
1: Parque Buen Día, Argentina, 1495100 para Costero Pro Abanar.
0: Vaya poniendo la prueba de Mutter, así se separa de un tránsito de prefectura que está al norte de Banar, que está con 3.000 y hasta 40 puede descender. Ya le confirmo el ILS.
1: Prueba Mutter y 40, Argentina 1495.
0: Claro que sí, señor. El tránsito ahí está al norte de Banar, así una vez cruzado ya prevé a los 3.000 para quedar estabilizado. Quebec Víctor, mantenga el rumbo de pista de la 05 y para 50, que ya le estoy pidiendo un vector a Baires. Pero muchas gracias, estimado. Después te llamo para el aumento de sueldo.
2: Está dando
1: Lima
2: a las 7.1, 8.9, gracias. Aeroparque del Ecuador
3: 1997,
2: ¿me confirma la frecuencia de torre? 1, 2, 8, decimal 8, 2, 5, Ecuador 9, 9, 7.

0: Parque Torre, buen día, LAN Ecuador 9967.
1: Buenos días, señor, de LAN Ecuador 9967, es autorizado a ocupar pista 1-3.
0: Para posición y mantener pista 1-3, LAN Ecuador 9967.
1: Correcto. Su salida usted la tiene seteada para India Lima Mike, Quilmes Beacon, posterior Palomar Trinidad Sot, ¿es así?
0: Palomar Trin, Arzot.
1: Muy bien, señor. Autorizado el despegue de pista 1-3, ascenso inicial para 50, 180 grados, 4 nudos. Mantiene esta frecuencia, señor. La próxima va a ser Baires Control, que si lo desea poner va a ser en
0: 125.6. 125.6.
1: De nada, señor. Dos mil quinientos ahora va a ILS la 05. Bumper 3500. Correcto, ya le confirmo los 3000 una vez cruzado. Usted le gana en velocidad.

0: medida no estandarizada. Pista libre autorizado al despegue, 4-1.
1: Torre, buenos días, el Marvel 3142, punto de espera de la pista 3-1 para la salida.
0: Buenos días, señor, cabecera libre del 319 de la TAN, usted va a ocupar y mantener.
1: Con cabecera libre, ocupamos y mantenemos pista 3-1, Marvel 3142.

0: Buenos días, Panar 50.018, y el SSL autorizado, turno 2. T967, cuánto es el despegue para 50 con la proa del noviembre de India Lima Mike Beacon y Baires 125.6.
1: Recibido, cambiando 27.6, LAN Ecuador 9967.
0: 125 para que lo escuchen. 125.6.
1: 125.6. Recibido, LAN Ecuador 9967.
0: Bueno. Atento.
2: Richard, buen día, para el 3790. Copiado en la cima 1620.
0: Quiere virar 10 grados por derecha, 1617, eso para 3000 pies y sale, intercepta el lock y le autoriza el ILS. Intercepte turno 2 y 5 al final.

0: Correcto, como información de tránsito, cuando esté en el ILS a la derecha, tránsito de prefectura haciendo ILS para pista 05. La pista está libre para usted, 186, autorizado a aterrizar en 1-3.
1: Aterrizamos 1-3, 1019 con H.
0: 1018, señor, 1018.
1: 1018, aterriza 1-3, argentino, 1495.
0: 3142, 49 minutos el despegue, hasta 50 en la salida, superando 2025-6.
2: Superando 2010, contratamos Baires Control 15, decimal 6, salida estandarizada 050, nivel de vuelo, martes 14, gracias.
0: Nada.

0: Indicada tiene el señor del 1617 para el colega que ahora va a llamar, así lo sigue. Está casi en lo que era Oscar Papá, correcto. Y le antepongo la salida de un colega en Brasil.
1: Parque Torre, bueno, 1476.
0: Muy buena, señor. Mantiene fuera. Va a aterrizar un MAX de aerolíneas y después va a ocupar la pista.
1: Bueno, mantenemos en el punto de espera. Posterior al MAX de aterrizo, ocupamos y mantenemos detrás. 1476.
0: Sí, señor.
1: Parque, buenas.
0: ¿Qué indicada tiene ahora, señor?
1: 210.
0: 200, van a 50 y ya le confirmo para cortar a Mupere y él es el suelo autorizado, 1018.
1: Van a 50, 217.
0: Correcto, señor. En segundos más ya le confirmo para virar por derecha y así nos llevan. El Papa Alfa 62 no lo va a hacer, señor, pero en caso de frustrada, hasta 2000 pies por los tránsitos que están haciendo el IRS de Aeroparque.
1: ¿Podría repetir porque salió pisado para el 62?
0: Sí, señor. En caso de frustrada, que no lo va a hacer, pero 2000 pies por ordenamiento de tránsito, por lo que están haciendo el IRS para Aeroparque.
1: Frustrada, Papa 62.
2: 1.69, la mínima limpia son 206
0: nudos. El IRS está autorizado y ya con 190 puede acortar por derecha Muper 3000, completar el IRS y le te pongo una salida. Cuando esté enfrentando el IRS a la derecha con 2000 pies, tránsito Charlie 212 de prefectura haciendo el IRS para pista 05.

0: Muy bien, 1476, me apago las estorbas. Alfa 62 en la milla 6 o con 2000 pies, San Fernando, 120.05, buen arribo.
1: De la milla 6 o inferior de 2000, San Fernando, 0.
0: Correcto, señor, buen arribo.
1: La decido, buen turno.
0: Hasta la próxima. ...495, 52 minutos el arribo, creo que le queda cómodo Delta o Charlie.
2: Vamos a la 21, así que puede ser Bravo.
0: Sí, pero active, así se va el que está ocupando y aterriza el que está en la milla 7.
2: Activando.
0: Claro.
2: ¿Le llegó la sorpresa?
3: Todavía no, está en el arribo,
2: ok, ya voy a pedir, no, no puede pasar con nivel 100, no más que eso.
0: Nudos autorizó el despegue de 1-3.

0: Parque la Argentina 1040, estamos en la 3, cerrados y completamente listos. Si nos deja iniciar y poner en marcha hasta que tengamos todo listo.
1: 040.
0: Bueno, quedo atento.
2: Primera a la izquierda, no para hasta el Alfa y 219.
3: No paramos hasta el Alfa y 219, gracias.
2: Pero por favor, sí.
3: Buenas tardes, Argentina.
1: Sí,
3: aquí lo puso de Argentina. ¿Sí?
4: Parque es Mavadro 3041.
2: Parque.
4: Pues posición de discreta hasta listo de
2: resistencia. Autorizado hasta 3000 pies. Banar localizado 18.
4: Bien, Banal, posterior localizador hasta 3000. Vamos para el 10.
2: O si quiere vaya enfrentando a Mooper, pero el que le precede le pedimos que adopte 190 indicada. Lo va a tener al frente si adopta Mooper. Y lo que usted necesite porque lo veo un poco alto.

0: para que vocês possam ter tudo visto lá.
1: Parque alguna novedad para el 1040.
2: 040,
1: tenemos que ir retrocediendo.
2: Están en la 30, ¿verdad? Bueno, con
1: por
2: tierra
1: le
2: cruza un
1: Toyota Flygotti
2: que cruza
1: por
2: detrás y
1: puede
2: cruzar la 30.
1: Posterior al Flygotti que cruza por detrás, retrocedemos y ponemos en marcha, volvemos a rodar. No, 40, 40. Sí, sabemos.

Parque, muy buenas tardes. Esquina 1804. Estamos en Antonio Bravo, con una de los equipos de Madrid.

le pongo una salida y antes de los mínimos le confirmaré la pista. Estamos en el, estamos en el.

0: Entonces,
1: Tiro, ocupan y mantienen cabecera de pista 1.
0: No estamos en cabecera todavía, 2-3-3.
1: Recibido, mantienen entonces fuera de pista.
0: Tenemos fuera de pista, 2-3-3.
2: Tiro,
1: mantienen fuera de pista, saltamos para ingresar. Argentina 1383, aterrizar a minuto 03, liberando pista 219, buen día.
0: Liberando 219, gracias.

0: Bonnie 5230, ahora sí, yo pistona 3.
1: Ocupamos y mantenemos pistona 3, Bonnie 5230.
2: 2885 hasta la vuelta.
1: Aprobable, 430 puesta marcha, volumen 1, 6-2.

0: Argentina 1875, aterrizar minuto 069, buen día.
1: Liberando 219, Argentina 1875, buen día, gracias. Marco, buen día, liberando esta.
0: 1875, muy buenas, por el
1: bastante de
0: Uruguay.
1: Hay bastante, 1875.
0: Número 246, Disco Sierra, buenos días, continuamos para 3010, Muper y el Ezequiel, piso 13, secuencia 1018.
1: Continuamos para Muper, el estado de Ezequiel de 1013,
0: 0101. Bondi 5230, viento 12.0 grados, 6 nudos, autorizados de SEAR, piso 13.
1: Autorizados de SEAR, piso 13, 1213.

0: Parque, buenas tardes. Argentino 1040, quedando turno 1 a 90 de 1-3.
1: Argentina 1040, muy buenos días. Recibido, mantiene por el disco, se lo llamo.

0: 1-5-2-3-0, desear 1-2-0-9, aire 25-6 con Guarón. 25-6, Chorro.
1: Maruar 3-0-4-1, el viento 1-9-0 grados, 5 nudos, autorizados de desear 25-3.
2: 0-0-4-1.

0: Quinto para hacer una salida inmediata.
1: Afirma, Quinto de Nacional.
0: Recibido, ocupan y mantienen inicialmente 1-3.
1: Ocupamos y mantenemos 1-3.

0: Aeroparque, Torre, buenas tardes, Argentina 1804, punto de espera, piso 13, en condiciones de salida.
1: Argentina 1804, muy buenos días, recibido, mantiene fuera de pista transcontinental.
0: Mantenemos fuera de pista 1804.
1: November 246, seco cierre, viento 00 grados, 5 nudos, autorizados a aterrizar, piso 13.
2: Aterriza pista 13, November 246, seco cierre.
1: Marbar 3041, donde se da un minuto 11, Baires 156, buen vuelo.
2: Baires 156, buen día, Marbar 3041.

0: Argentina 1040, TCR minuto 13, continúa para 050.
1: Para 050, 1040.
0: El Baires 256, póngola.
1: Baires 256, saludos.

0: 4 nubes, autorizado a GTA, repetición 3.
1: Dígame.
0: Make sure you clear line up and wait runway 13.

0: Directo 10, Fidelio Cecilio Pinto H, 1018. Argentina 1804, de ser minuto 15, aire 256, con vuelo.
1: Aire 256, linda tarde, gracias.
0: Igualmente, gracias.
1: Adiós.
0: Sama Isilo Suisui, wind 200 degrees, 4 knots, clear for takeoff, runway 13. Muy buenas, recibido. Sin demora para la salida.
1: ¿Demora?
0: Cualquiera libre, ocupan y mantienen.
1: No puedo.

0: Argentina 1620, van a mantener 3.000 pies en la salida, restricción por el tránsito que recién despega, el viento 1.80 grados, 4 nudos, autorizados de tierra de 13.
1: Autorizados de 13.

0: Brasil.
1: Book 0427.
0: Okay, 0427, Summit 0327.
1: That's correct, continue flying to flight level 052 and contact guided frequency 125, destination 6.
0: Continue flying to 050, connect to guided 1256, Summit 0327.
1: Argentina 1407, viento 1.0 grados, 3 nudos autorizados a aterrizar, pista 1-3.
2: Aterrizamos pista 1-3, Argentina 1407.
3: Pista radares 1-7-3.
4: Marque Torres, tengo Yemo, buenas tardes, Argentina 1-12 y a 5 millas de Habana.
3: Mike Alfa 1-3, gracias.
1: 0-1-8, tiene un turno 3 para la progresión. Declina al momento a las 11 de su posición, 8 millas, liberando 040.
4: Bueno, entiendo, autorizado iniciar desde Banar el 1261 y copia de información de tránsito. 1018 me dijo, ¿verdad?
1: Correcto, 1018.
4: Copiado. ¿Quiere que le avise a Cooper?
1: 5 millas afuera, me notifican.
4: 5 afuera.
2: Marco
1: Baires 1620. 1620, manteniendo 3000 pies. Contactan Baires 256, despegaron minuto 19.
2: 3000 pies, 256, gracias, buen día, 1620.
1: Buen día.
0: Buen día, Argentina 4-0-7-0.

0: Argentina 1455, consulta.
1: Buen día.
0: ¿Hay posibilidad de que continúe la aproximación en alta para no demorarlo el colega que viene detrás?
1: Sí, ningún problema.
0: Muchas gracias.
1: 3146.
0: 3146.
1: ¿Cómo están? Tenemos hotel en la 8350 Catarata.
0: 3146,
1: ¿ya quieres financiar? 1261. Adelante, programa
0: 261. 5 millas por delante, por favor, lo más reducido que puedan, y notifican 5 millas por
1: delante. Estamos bien reducidos, tenemos el colega por ahora a la vista.
0: Recibido,
1: 2350, le metemos la bochura, la 4 grados la salida, 5019, 1561, 1705 en el aire.
0: Correcto, ¿cuál es
1: el aire? Listo, vuelo.
0: 2018. Argentina 1608, el término 23, Baires 25-6, con vuelo.
1: Con Baires 15, decimal 6, 1608.

0: Argentina 1455, aterrizar a minuto 26. Muchísimas gracias por liberar por ECO y 219.
1: ECO 219, buenos días, Argentina 1-4.
0: Autorizados a aterrizar
2: 61-3. Autorizado a aterrizar 61, gracias.

Malvar 3790.

0: localizado en el Parque Tucumán 340 límite Uganda y van colaborando la salida 050 30 19, respondemos 1714.
1: Marbar 3790, liando 1-1 con U2, autorizados a despegar de pista 1-3.
2: Autorizado a despegar de pista 1-3, al 3790.
3: Lima a la 31, gracias.

0: 5 en finales, Barber 3017.
1: A la parte de Barber 3017, ya te tengo que pasar.
2: Barber 3790. Realicen escape, por favor, ascenso para 3000 pies a Vera. Tránsito en pista.
0: Realiza escape en Barber 3017.
1: Liberamos Foxtrot, 3790.
2: 3790, correcto, liberan por Foxtrot y 219.
1: 219, gracias.
2: A 21-9.
1: Que está bien.

0: Aeroparque, muy buenos días nuevamente, Smartbird 17 con la proa Palomar 050.
1: Robert 3017, buenos días nuevamente. Prevean Palomar Mupar para 3000 pies el descenso y el Estrupis 13 y 1018-1018 el CONESE.
0: El descenso para 3000 pies tenemos Palomar Trini Mupar.
1: Como prefieran, si desean pueden ir Palomar Mupar o continuar a Trini.
0: Nos llegaríamos directo a Mupar, así que hacemos Palomar Trini Mupar y el descenso ahora para 3000.
1: Recibido. 5 millas fuera, notifican.
0: Vuelve 5 finales, Maro 3017, gracias.

0: Recibido. 5 millas fuera, notifica.
1: ¿Cuál es el 5 millas?

0: Bueno, estamos en condiciones de probar a la piscina.
1: Bueno,
0: 3790.
1: Mike Alfa 13 y 18 85. Bueno.
0: Mike Alfa 13, 1285, muy bien, gracias.

0: 5, finales, Marver 3017.
1: Marver 3017, viento 190 grados, 3 nudos, autorizados a aterrizar pista 1-3.
0: Autorizados a aterrizar pista 1-3, Marver 3017.

0: ground goes 7641, ready for taxi.
1: Tránsito en final corta, ya lo estamos viendo el ingreso.
2: Parque, muy buenas, Lima Victor India, Whisky Victor.
1: Lima Victor India, Whisky Victor, muy buenas, continúa en directo Mumpar para 3000 pies el descenso y el Zulu, pista 1-3, el QNH-1018.
2: Mumpar, 3000 pies, 1017 el Zulu, pista 1-3.
1: Marbar 3790, ocupan y mantienen cabecera de pista 1-3.
2: Ocupan y mantienen pista 1-3.
1: Marbar 37, Marbar 3017, aterrizar minuto 46, liberan pista por 20 y 219, buenas tardes.
2: Liberamos pista por Delta y 219, gracias, Marbar 3017.
0: El 1446,
1: punto de espera 1-3. 1446, muy buenos días. Cuando quede libre la cabecera, ocupan y mantienen.
0: Cabecera libre, ocupamos. 1446.

0: 3790, Liento, 210 grados, 4 nudos, autorizado despegue, repiso 1-3.
1: Autorizado despegue, pista 1-3, 3790.

¿Me confirman cuál tiran de aire? Correcto, está en uso en San Fernando, pista 2-3. Continúa en el descenso para 3.000 pies, Trean, Banar, Bucne.

0: 9-3-0-1-7, no tenemos.
1: 7-6-4-1.
2: Ahora les informo, intente nuevamente convención.
0: Gracias. ¿Te recibes, Marvel 3017?
3: Sí, buenas tardes, ¿esto recibe? ¿Me tiene copia?
0: Sí, lo estuve llamando, habíamos liberado que estamos por alfa.
3: Muy bien, la primera vez sobre alfa y lo tiene por
0: alfa. Alfa se llama Mike, Marvel 3017.
1: Ground Go 7641, ready for taxi.
3: 7641, taxi, Mike, Alfa, Ultra, runway 1-3-M.

0: Alpha ID contact 128, this is Malay Flight.
1: Mike Alpha, hold short runway 13 and contact 12885, go 7641, positive.
2: La área 256, muy buen día, gracias, disculpe ahí por la molestia.
3: Por favor, que tengan buen día.
2: Buen día.
0: Salida 2 Patio, a nivel de vuelo 2005 del Bor La Plata y transponder 0370.
3: Grado 3, nodos autorizados de ser, 213.

0: 3017, despegue 8737 saliendo por Mike, ingrese vía Foxtrot a 33 alfa.
1: Muy bien, después del gol, vía Foxtrot 33 alfa.

0: superficie, suave presión.
1: Argentina
0: 1,
1: 446, PCR minuto 51, raíz con vuelo.
2: Hasta luego, gracias.
0: Por Foxtrot entramos, ¿no?
3: Sí, por Foxtrot.
0: Muy bien.
1: No, Víctor, Gómez y Zulu están en condiciones de proceder directo a hotel.
2: Afirmativo.
1: Recibido, continuamos para 2.500 pies del descenso, directo a hotel, RMP a pista 2-3 y notifica próximo.
2: Directo
1: a hotel. 2.500. Argentina 1597, continúa para 3.000 pies en descenso, desde Múper y el Ejército Lupi, zona 3 autorizado, el QNH 1018.
4: Power, buenas tardes, Gol 7641, Waypoint 1813, ready for takeoff.
1: Gol 7641, buenas tardes, Gol 7641, position, traffic con final.
4: Hold position, 07641.

0: 41641, clear line up and wait on way 13.
1: Line up and wait on way 13, go to 64. Parque, buenas tardes. 4680 para 63.
0: Argentina 1043, muy buenas tardes. Continúan para 050 desde Banar, autorizado ILS Zulu, pista 13, el QNH 1017.
1: Sobre 27, autorizado desde Banar, ILS Zulu 13, pasemos 043.
0: Les corrijo el QNH 1018.
1: 1018.
0: Lima Víctor India, Luis Cristor, aterrizó a minuto 54 por India 219, buen día. Víctor Golf Whisky Zulu, próximos a Airtel, contactan ahora con San Fernando 120 decimal 05, buen arriba.

0: 597, calvo, 240, 2.
1: Aterrizamos en 1-3, 1-5-9-7.
2: Superficie mar 3146, Michael Lima, en 1.500.
1: Ahora, ahora.
3: Parque Tower, go 7641.
0: Contact 56, bye bye.
3: 256, bye bye.

0: Autorizado Iguazú 390 Gualeguazú, Lambda 4 Bravo, mantiene el nivel de vuelo 506-19-1706.
1: Argentina 1786, autorizado de Aeroparque Cataratas, nivel 390 Gualeguazú, Lambda 4 Bravo, la salida 506-19-1706.
2: ¿No? 3166, muy buena, el 2017. La segunda parte fue 1017.
1: 1017, ahora sí.

0: Dobra, svetlo.
1: Buenas tardes, su red de vida, aquí la posición 3.
0: Bueno,
1: sí, correcto.

0: terminal 5 millas, 1043.
1: 1043, el viento en calma, piso 13, autorizado a aterrizar, como información el techo 500 pies.
0: Autorizado a aterrizar 13, Argentina 043.

0: 9 liberando, buenas tardes.
1: Liberando. Por
2: 1043 alfa y kilo, posición 30.
1: Alfa, kilo y a la 30. Por Charlie, estoy peligro.
2: Bueno, alfa y kilo, entonces a la 30.
1: Alfa, kilo y a la 30.

0: Parque, muy buenas tardes, Argentino 1646, en la 7, condiciones de retruco, si la puedo. Parque, Argentino 1646.
1: 1646, Parque.
0: Sí, buenos días, estaba diciendo, estamos en la posición número 7, en condiciones de retroceso y la puesta en marcha.
1: Sí, después de tránsito, su compañía. Retroceso aprobado, notifique Luis Barra.
0: Bueno, después del colega que intentaría la 30, pero a ver, entonces después esa marcha vuelve para la Argentina 1646.
1: Sin no problema, Argentina 1646.
2: Venimos vacíos, el 1046.
1: No, adelante usted para ingresar.
2: 6-5 millas al final.
3: Continúen en final la carrera, viento en calma.
2: Continuamos la aproximación, atentos a pista libre, viento calma, zona 316.
3: Correcto, prevean el techo 500 pies reportados.
2: Copiado, muchas gracias por la información.

0: Buenas tardes, mantienes fuera de pista. Manuel 3166, autorizados a aterrizar en pista 1-3.
1: Autorizado a aterrizar en pista 1-3, Manuel 3166.

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0: 01, buenas tardes. Si están en condiciones, procedan a MU para hacer 1-7 autorizados y el EXTRU para pista 1-3. Número 246 de Cosierra, cruce la pista en sitio. Manuel 3166, el arribo 09, liberando 21-9, buenas tardes.
1: Liberando 21-9, buenas tardes.

0: Hey, buenas tardes. Ruego por Alfa y Mike, por su número 2.
1: Alfa, Mike, a la 2, más 3, 11.
0: Correcto.

0: Argentina, 1646, en condiciones de rodar.
1: 1646, Mike, Alfa, ponte de cera de pistola 3. Le da paso al 321 de Setman, que está en alfa y se le va a cruzar ahí en intersección con Mike.
0: Bueno, entonces Mike Alfa para punto cera 1-3, 2885, y le pongo al Herba aquí en Setman.
1: Correcto.

0: Sí, para push, perfecto.
1: Artista 1-3.
0: Aprobado, estamos a dar 1-3. 1-2, perfecto.
2: Seis cinco tres, buenas tardes. Trini Mooper, si están en condiciones, 3000 pies, QNH 1017, autorizado hacia el este Zulu para 1-3.
3: Trini Mooper, estamos en condiciones. Próxima 5-0-4-6.
2: 2-4-6 eco cierra en el aire 1-4, contacto de aire 1-5, es mal 6, bomba.
3: 5-6-0.

0: autorizado 500 pies.
1: Adresa Maro 3001.
0: Tiene uno 653, prueba de equipo, ¿cómo me recibe?
2: Bueno.
0: Gracias.
3: Buenas tardes, Maro 3230, punto de espera de 1-3.
0: 3230, buenas tardes, mantiene punto.

0: Argentina 1246, listo rápido.
1: 1246, ruedo por Lima y Alfa, puesto 3, posición 3 y cuando listo 98, 8.
0: Lima Alfa, 27, 75, gracias, chau.

0: parte superficie del buono. Tardes Argentina, 1764 en la 32 Alfa con
1: el 1764, retroceso, aprobado, antes de que le hizo rodar pista 1-3.
0: Bueno, retroceso aprobado, a rodar volvemos para listo 1-9,
2: buenas tardes.
0: Liberando 21.

0: 1801, buenas tardes, cartel de una petición al puerto.
1: 1-764, pero debemos salir por control.
0: Sí, correcto.

0: 3230, viento 180.
1: Parque Torre, muy buenas tardes, emisión 646.013.
0: Unos 646, muy buenas, antes del punto de cero.
1: Aquí en el punto de cero, 646.

0: Foxtrot, Alfa, Punta Cera de Pista 1-3, Panorizo 1-7, Escala 5.
1: Foxtrot, Alfa, Punta Cera 3, Direccio 5, 3-11.

0: Ok, buenas tardes, mi nombre es Héctor, Kilo Bravo Eco.
1: Kilo Bravo, continúen a Trini 3000 desde Trini ILS Zulu para pista 05, el QNH 0017.
0: Kilo Bravo Eco, continuamos Trini 3010 para ILS Zulu de 05, 0017.
1: Puesto.
2: 1-6-4-6.
1: 1-6-4-6, ocupan y mantienen 1-6.
2: Ocupamos y mantenemos...

0: Ok, buenas tardes, mi nombre es Héctor, Kilo Bravo Eco.
1: Kilo Bravo, continúen a Trini 3000 desde Trini ILS Zulu para pista 05, el QNH 0017.
0: Kilo Bravo, continuamos Trini 3010 para ILS Zulu de 05, 0017.
1: Puesto.
2: 1646.
1: 1646, ocupan y mantienen 1-3.
2: Ocupamos y mantenemos 1-3, 1646.

0: Alfa Mike, posición 3 Bravo.
1: Argentina 1646, el viento en calma, piso 1-3 autorizado.
2: Autorizado sea piso 1-3, Argentina 1646.
3: Parque Torre, Argentina 1246, muy buenas tardes, punto de espera piso 1-3 en condiciones para salir.
1: 1246, buenas tardes, cabecera libre, ocupan y mantienen 1-3.
3: Cabecera libre, ocupan y mantienen 1-3, 1246.

0: buenas tardes, Argentina 1676.
1: Parque.
0: Buenas tardes, señor. La 19 con puertas cerradas para Puyo, aquí puesta en marcha.
1: Aprobado, no te utilizo radar, pesa 1-3, PDA kilo.
0: Para 1-3 kilo, prevemos el 1-6, 7-6, gracias.
2: Libre ocupan y mantienen 1-3.

Superficie 31-8, 3-0, buenos días. Sí, ¿cómo le va? Estamos en la 23, condiciones de retroceso en puesta en marcha. Iniciamos de la 23 para 1-3 y para rodar estamos 1-8-3-0.

0: Condiciones de rodar, 1676.
1: 1676, punto de espera, Pinzona 13, cuando le hicieron a las 8, decimal 85.
0: Kilo Alfa 1 3, 2865. Que tengan buen día, gracias.

0: 1451, buenas tardes. La prueba de Mooper, si están en condiciones. El descenso para 3010, PNH 1017, autorizado Cielo Chizulú para 1-3.
1: Lima Alfa 1-3, 2885, muchas gracias, 1-8-3-0.
2: Sí, sí, muy buenas tardes, Argentina 1-7-8-6.
0: Viento en calma, piso 1-3, autorizado aterrizar. Pasaron la base a 500.
2: El argentino 1786, buenas tardes.
3: Buenas tardes.
2: 29 en condiciones de retroceso y puesta en marcha.
3: Recibido, retroceso aprobado, necesito rodar, prisión a 3.
2: Volvemos a rodar, 1786.
0: Autorizado a aterrizar en piso
4: 1533.
0: 764 en el aire 32, contacte Baires 1256, buen vuelo.
2: Baires 1256, que tenga linda tarde, gracias por todo, chau.

0: Parque Torres, muy buenas tardes, Argentina 676, próximos al punto de espera.
1: Argentina 1676, buenas tardes, ocupan y mantienen 1-3.
0: Ocupamos y mantenemos 1-3.

continúen Ariel, es Zulu para pista. Por 1533, el arribo 35, 219 liberando, buenas tardes.

0: 21-6.
1: Buenas tardes, Alfa Lima, posición 9.
0: Alfa, más de 9. Listo, Argentina, 1-7-6.
1: 1-7-8-6, 9 por Mike y Alfa, punto 0 de Tijuana 3. Y cuando listo, contacte 1-8-6,
0: Mike, Alfa,
1: 1-3
0: y 22-7, otra vuelta.
2: Alfa 1830, buenas tardes, ocupan y mantienen 1-3.
3: Ocupan y mantienen 1-3.

0: Grau, Grisoso, aterrizar en pista 1.
1: 1-3, Argentina 1-4, 5-1.
0: Como información, reportaron la base a 500.
1: Copiado, muy amable, 1-4, 5-1.
2: Buenas tardes, estamos en la 33 Alfa, India, copiada 4-0 a Bariloche.
3: Recibido, pista 1-3, copia, permiso.
2: Está copiado.
3: Autorizado a Bariloche, nivel de vuelo 340 Tristar. Salida Palomar, nueva de transición Sorul. Restricción, mantiene el nivel de vuelo 050 hasta Palomar y transponder 1636.
2: Sion Sorul, 20 Palomar, 1636, responder.
3: Correcto.
0: ...1830 en el aire 39, contacto Baires 125.
1: Baires 25, 61, 8, 3, 0, hasta luego, gracias.

0: marca Argentina 1786. Punto de espera de 1-3, listo para la salida, tránsito final de la avenida.
1: 1786, detrás del tránsito final corto, ocupamos el tiene
0: detrás. Detrás del tránsito final corto, ocupamos y mantenemos detrás, 1786.

0: Ser superficie.
1: 1451, su arribo 41, liberando 21-9.
0: Gracias, a 710, mi moradilla.
1: Gracias.
0: Así que buenas tardes, señor 1451. 1451,
2: alfa 524.
0: Alfa 524, gracias.
3: Aprobado en el edificio de rodar a pista 1-3, precaución con el tránsito de su compañía ingresando a la 24. Queda de paz.
4: Inicia y volverá a rodar en este paso a tránsito de su compañía ingresando a la 24. 7-4.
3: Correcto.

0: Chile 455, autorizados a aterrizar, viento en calma.
1: Autorizado a aterrizar, viento calma en el Chile 455.
0: No 786, en el aire 43, Baires 125, decimal 6, bombe.
2: Baires 256, 145.

0: Chile 455, el de arriba 45, liberando 219, buenas tardes.
1: 219, en Chile 455, gracias. Superficie en Chile 455. Chile 455, buenas tardes. Puede por Alfa y Mike, posición número 3. Mike, Alfa, a la número 3, en Chile 455.

Tendieron unos 742, buenas tardes. El viento en calma, están autorizados ingresos y despegue de piso.

0: Conter, buenas tardes. Con la cabecera libre del Embraer, pueden ingresar y recorrer pista 1-3.
1: Aeropark, 045.
2: Let me see the 45, it's 35 more minutes.
1: 4 minutes, okay. 945.

0: Parque, muy buenas tardes, Comodoro 3053. Estamos en posición 33 Alfa, lista para retroceso y encendido.
1: Sí, la previa 5 minutos para iniciar.
0: Bueno, 5 minutos para retroceso, Comodoro 3053.

0: Parque, muy buenas tardes, Argentina 975.
1: Pueden continuar el descenso hasta 040 y la prueba de Mooper, van a realizar espera sobre Mooper, tengo los móviles próximos a terminar la recorrida.
0: Muy bien, 40 y probemos unas vueltitas en Mooper, 1, 2, 3, 4.

0: 1753, reautorizados en descenso para 3010.
1: Aeropuerto Site 045.
2: Okay, Mike Alpha 1285,
1: to roll deploy. 1 3 9 0 4 5.
2: Okay,
1: nice please.

0: Torre Concertista Libre, sin novedad, muchas gracias.
1: Conter recibido, 21-9, muchas gracias. T75 final notifica.
0: ILS y 5 final gol. Alfa, 2-3, notificamos liberando Conter, muchas gracias.

0: 35, buen día, Marra 3053.
1: Buen día, hola.
2: Parque muy...
0: Buenas tardes, pueden continuar el descenso para 3010 directo a Sopet, turno 2, el que le presenta a su frente unas 10 millas procediendo a Sopet. Recibido, 1017.

0435 por Foxtrot Alfa 1-3, disculpen, el 3753 por Foxtrot Alfa 1-3, en punto de espera 128. Foxtrot Alfa 1-3, silencio.

0: 753, vientos calma, autorizado a aterrizar en Pico 1-3.
1: Aterrizamos en 1-3.
0: Hotel Uniform Mike, en descenso para 2500 pies, Sanfer 120, decimal 05, hasta luego.

0: Hopper para 5-0.
1: 5-0, buenas tardes. Mantengan 5-0 en Hopper, en breve le confirmo menores en tránsito con 4-0 la tirada urbana.
0: Ok, mantenemos 5-0 Hopper y quedó 5-0 en el.

0: Tamay 045, line up and wait, runway 13.
1: Runway 13, 9045.
0: Parque, muy buenos días, Mar 3053. 3053, buenos días, con cabecera libre, ocupan y mantienen 1-3.
2: Con cabecera libre, ocupamos y mantenemos 1-3, posibilidad de coordinar firme Perú para la salida.
0: Gestionamos.
2: Muy amable.
0: 1753, arriba 2 minutos 05, liberan 219, hasta luego.
1: 219, chau.
0: Pereyeles, 1017.
1: Mooper, 1017, Bondi 5091.
0: 3053, prevean Quilmes Orul para 050 la
2: Quilmes Orul para 50, favor 3053, muy amable.
0: Tamay 045, wind calm, clear for takeoff, runway 16.
1: Runway 1423,
0: buenas tardes. Autorizados a Mooper, el descenso va a ser para 040-1017.
1: Mooper 40 y 1517,
0: 1500 pies y Sanfer 120-05, hasta luego.

0: Where is 1-2-5?
1: 1-2-5-6, bye. Yo rodar Argentina 1-8-8-7.
0: 4, rueda por Maital, capítulo 3, en el punto de espera, contacta 122.
1: 8-4, sí. Bueno, Mike Alfa, punto de espera 1-3 y 27-35, gracias, Argentina 1-8-8-4.
0: Por nada, espera. 5-3. Quilmes Oruro, el ascenso para 05, autorizado despegue de 1-3.
2: Quilmes Oruro, el ascenso para 05, autorizado despegue de 1-3.
0: Para 05-3.

0: Parque de Superficie, muy buenas tardes, 1-4-3-0, está presente en esta parte.
1: 1-4-3-0, aprobado de la ONU, se notifican a robar.
0: Cruzado, volumen de robar, 4-3-0. Parque Torre, muy buen día, sentido 1-2-8-4.
1: 1-2-8-4, buen día.
0: Muy buenas, estamos en la 18, listos para Pucho y Costa Parte.
1: Aprobado la 18, notifican a rodar.
0: Iniciamos, volvemos a rodar, Argentina 1-2-8-4.
1: 5-3 en el aire 07, Baires 25-6, buen vuelo.
2: Saludos, 3-0-5-3.
1: 3-6-3-4, buenas tardes. Tiene Mendoza, 3-6-0, hasta Junín, Palomar 9 en el mantiene 5-0 Palomar y activa transponder en 1-6-7-7.
0: Copia de 3634, autorizado y respondiendo en el Parque Mendoza, 3630 Tapunín, la salida de 5-3 Palomar, 9 transmitente, mantenemos 5-0 Palomar, respondemos 1-6-7-7.
1: Para
0: Puso aquí, puesta en marcha, 3634, muchas gracias.
1: 1-8-8-4, buenas tardes. Mantienen a 90, tengo tránsito final corto. 5091, viento en calma, autorizado a aterrizar en pista 1-3.
3: Autorizado el aterrizaje, 5091.

0: Piso Radar 1480.
1: Y ahí va Alfa, el punto de espera 1-3, en el punto de espera contactan 128.5.
0: Y va Alfa 1-3, 128.5, muy buenas tardes. 4-8.
1: Buenas tardes, vuelo. Muy bien, detrás del mismo, ocupan, mantienen detrás.
0: Bueno, no, ocupan la posición,
1: pero no, corto.
0: Parque superficie, Argentina 1284, listo, está rodando.
1: 1284, rueda por kilo, alfa, el punto de espera 1-3, con el punto de espera.
0: Muy bien, kilo alfa 1-3 y 2885 con torre. Hasta luego, buen turno, 1284.
1: Igualmente, buen vuelo.
0: Gracias.
1: Flybondi 5091, arribado, minuto 1, activando por favor por Bravo, 219.
2: Activamos, liberando por Bravo 121-9, 5091.

0: 1480, muy buenas. ¿Ocupan y mantienen detrás del tránsito cabecera 1?
1: Ocupamos y mantenemos detrás del tránsito final, cabecera 1 detrás. 4, 3, 3.

0: parque, me parque 1, 4, 12.
1: 1, 4, 3, buenas tardes. Cantidad,
0: kilo al 20.

0: Jaime Torre, buenas tardes, 1284, punto espera 13, estamos listos para migrar.
1: 1284, muy buenas tardes, tengo tránsito en final de 13, ya les confirmo, o confírmeme usted cuando tenga el tránsito a la vista, está en final 16.
0: Ok, quedamos atentos, 1284.
1: Gol 7217, clear to land, runway 13, wind from 090 degrees, 5 knots.
2: Clear to land, runway 13, go 7217.
1: Uno cuatro ocho cero en el aire, 17, Baires 25, seguimos vuelo.
0: Baires 25, 6, 1, 4, 8, 0, buen día.

0: 1284 en el aire, minuto 20, aire 25-6, un vuelo.
1: 25-6, hasta la vuelta, gracias.
2: Parque Torre, Argentina, 1. Buenas tardes, 7, la vuelta.
0: 1245, buenas tardes. Si están en condiciones, pueden continuar a Mumberi 3010 y en el Surupar 1-3017, si pueden finalizar.
2: Mumberi 3010.

0: Buenas tardes, Papa Bravo 859.
1: Papa Bravo 859, muy buenas tardes.
0: Señorita, el coche transferido de 6 a el suelo con 300 para la
1: ciudad. Recibido, siempre cerca de Quilmes, ¿no?
0: Activo, entre Quilmes y...
1: Perfecto, 1017 el QNH, próximo a Quilmes, no tiene.
0: Próximo al lugar, vuelve. Gracias.

Argentina 1245.

Gracias.

0: Superficie, buen día, Marbar 3814. Buen día, en la 2350 Río Janeiro, información sur y sociedad.
1: Tienen autorizado de parte arriba, 3550, escapa 2.
0: Solamente se escuchó la primera parte, la segunda no salió nada.
1: Tienen autorizado de parte arriba, 350 escapa 2, la salida Borgo 8. Mantienen 050 hasta el norte de La Plata como la restricción y el transponder se queda en el 0310.
0: Ahora sí, 5/5, Aeroparque Río, vía ruta plan 350 hasta favor. Estaría piso 13218, restricción 050 hasta el norte de La Plata, respondemos 0310, Marbar 3814.
1: Correcto, notificación para pulsar.
0: En condiciones volvemos, gracias, Marbar 3814.

0: Bravo Romeo de Comú, buenas tardes. Están autorizados a Mooper en el 0517, turno 12, que le preceden 5 minutos de lanzamiento por el oeste con 3 litros.
1: Muy bien, turno 2, gracias. Bravo Romeo.
0: 1245, arribado 30, liberan 21-9, saludo.
1: Liberando 9, está bueno.

7-3 mil, mon père, il est autorisé, non?

0: Manda instalar con el tránsito que le presente.
1: Superficie de Aeroparque, buenas tardes, Argentina 14. Claro, buenas tardes, listos al retroceso.
2: Aprobado.
1: Iniciamos desde la 1 y una consulta, ¿la prueba Mike o Foxtrot?
2: Hacia Foxtrot.
1: Iniciamos con la prueba Foxtrot, Argentina 1460.
0: ILS 2380 tiene autorizado parar 50 y posterior ILS Zulu para 13 sobre 1017 sin consignar notificado.
3: Autorizado para la ILS Zulu 13 posterior banar con H0017 la Perú 2380.
0: Bravo Romeo arribado 41 librando por Julia 619, hasta luego. 3184, viento 100 grados 5 nudos, autorizado a aterrizar en piso 1-3.
4: Autorizado a aterrizar en piso 1-3, en maestro 184.
5: Circulación de cabina, por favor, puertas desarmadas.

0: Parque, muy buenas, Mardo 3633.
1: 3634, muy buenas, Matinera 90. ¿Tiene a la vista tránsito final corta de 1-3? Detrás del mismo, ocupan, mantienen detrás y se preparan para un inmediato.
2: 4, buenas tardes, aprobado el 3,

0: Porque se fino de otro día no se contesta. Listo, rodar el argentino 1460.
1: 1460, Bianco, total para 1-3,
0: Oxtro para 1-3 y 2885, argentino 1460. Buenas tardes.

0: 634 en el aire, minuto 43, Aires.
1: Bombaire 25-6, buenas tardes, gracias, 3634.
0: Chávez, aquí Quebec, buenas tardes, autorizado y en este Zulu para 1-3-1017, vayan reduciendo velocidad y notifiquen 5 millas al final.
2: 1017, reducimos y volvemos 5-0, Chávez, aquí Quebec.
0: Salud, papá, ¿y qué es? Aprobado la 33 grado y notifican para continuar. 3, van a continuar a banar, el descenso por ahora 0 menos.
1: Bueno, turno. Bueno.
0: 609, reducido, tiene autorizado Banari 5-0, posterior Banari y el S Zulu para 1-3. 17, el que le precede acaba de liberar Banar.
1: Parque Torre, buenas tardes, Argentina 1460, punto de espera, pista 1-3.
0: 1460, ocupan y mantienen 1-3.
1: Ocupamos y mantenemos 1-3, Argentina 1460.
0: 1749, arribado 4-6, liberan 21-9, 02.
1: Liberamos 21-9, gracias.

0: Gran Perú 2380, viento 090 grados 5-1, aterrizar en pista 1-3.
1: Aterrizar en pista 1-3, Gran Perú 2380.

0: 1460 en el aire 46, Baires 25.
1: 25-6, hasta luego.
2: Autorizado aeroparque 82, había rotación

0: Continuamos, Quebec.
1: Muy buenas tardes, señorita 97, con kilo copiado.
2: Tienen autorizado de parte de Sol, 340 hasta Vival, a 14 grados. Mantienen 50 hasta 2019,
1: autorizado Parque Jujuy, Ruta Plan, 340 Ugal, avión 4 Bravo, la salida, restricción 050 6 a 19, respondemos 1577 Bombi 5282. Volvemos listo, gracias.
2: Papá
3: Alfa,

0: Jorge Torre, muy buenas tardes, la Chile 4, si le listo salir.
1: Buenas tardes, la Chile 454. Mantenga el punto de espera, tránsito en final cortado, no sé.
0: Confiado, mantenemos punto de espera.
1: Para aquí.
0: Sí, Marvel 3814, posición 2, en condiciones de retroceso y pues...
1: 3814, partimos por tierra, está iniciando la recepción de la 32 grados, están en condiciones también, aprobado de la 2 y
0: notifican a la vista del 800 iniciando, coordinamos con tierra y aprobado, autorizado, retroceso pues en marcha para 1-3 y torre de vuelta, Marvel 3814.

0: Charlie Papá India, buenas tardes, no tenga fuera, se lo estamos.
1: Tenemos ante Lima
0: 2. La Chile 454, autorizado el despegue de 13086.
1: Final 5 millas, el 1609.
0: Recibido, recibido 1609, continúa el final, transición carrera de este.
1: Continuamos.

0: Argentina 16019, 0806, autorizado a aterrizar en pista 1-3.
1: Autorizados a aterrizar en 1-3, 1-6-0-9.
0: Correcto.

0: ¿Y qué radar sería una segunda aquí?
1: 1-5,
0: Foxtrot Alfa, Alfa 013, Papa 3128-85. Foxtrot Alfa, 3128-85,
1: hasta la vuelta, vamos, vuelo. Con 4, contacte Baires, 125, decimal 6.
2: Decimal 6 en 104-54.
1: Es correcto.
2: Muchas gracias, buenas tardes.

0: Santa, te sigue así con estación final.
1: Parque Torre, muy buenas, Argentina 1518, próximos al punto.
0: 1518, buenas tardes. Ocupa y mantiene piso 13.
1: Ocupamos y mantenemos 13, Argentina 1518.
0: Correcto.

0: Argentina 158 en el aire 259, contacte al aire.
1: 25-6, compadre, gracias.
0: Nada, hasta luego.
1: Adiós.

0: Espera de 1-3 en condiciones.
1: 3-8,
0: autorizado, posición IDP, 1-3, Marbar 3, 8-1-4, gracias.

0: Alicia Mantegna,
1: recibido 3077, ahora confirmo con San Fernando, gracias por avisar.

0: 3077, autorizado a aterrizar en 1-3.
1: Autorizado a aterrizaje, pista 1-3, Smartbird 3077, y estamos 5000.
0: Gracias.
2: Mighty Tower, Sammy 080.
0: Sammy 080, good afternoon, here ILS to you, for runway 13, next 1017, report 5 miles from final.
2: Okay, clear for the ILS 13, and report 5 miles, Sammy 080.
0: Alright.
3: 503, 814.
0: 3814 en el aire, 304, Baires 2556, hasta luego.
3: 156, 3814, 1-2.
0: Gracias, hola.

0: Pizarro, Argentina 1680.
1: Nueve 3077, aterrizar 107, 219.
2: Liberando pista 219, Marlboro 3077.
0: Lima y Alfa, punto de espera de pista 13, cuando dice 12. Lima, Alfa, la 13, vamos, 2885, gracias.

0: que tú para ti. Bueno,
1: buenas tardes. Soy por Alfa Estera Cogel.
0: Alfa y Estera Lima, Marlon, 3-0-7.

Muy bien, indicado el tránsito posterior Lima a la vía, 3037.

0: Ahora ya tiene unos pesos. Yo cierro en el aire al minuto de Baires 25-6. Hasta luego.
1: Baires 25-6, hasta luego, muchas gracias. 1680.
2: Parque de superficie de Buenos Aires, llamada 3054. Buenas tardes, en la posición 6, con destino a resistencia, con 3 y 4, estimando el cierre y 50.

0: Got 93 Tito on ground 14, vacate runway light 1-1 to Melania.
1: Delta 1219, Buenos Aires.
2: Salida Lambda 4 Bravo, restricción mantiene nivel de vuelo 050 hasta ECO 0EQ19 y transponder 1560.
3: El Faber 3064 autorizado, aeroparque de resistencia, vía ruta plan 350 Gualeguay vale, Chu, 50619, 1560, Lambda 4 Bravo a la salida, listo de temporada.
2: Gracias.
3: Estamos cuando listo, 3054.

La cámara.

0: Argentina 1420 en el aire, el minuto 16, contacto 6.
1: Con Baires en 25-6, 1420, gracias, buenas tardes.
0: Buenas tardes.

0: Argentina 1621, buenas tardes, autorizado Mopar 3017 y LS Zulu para 1-3, notifique su personal.
1: Mopar 3017.

Viñetán, ¿están frecuencia? Buenas tardes, autorizado a ocupar de Eco, cruzan pista por Eco y liberando por su LED notificado. Correcto.

0: 5 final 1621.
1: 1621, 086, autorizado a aterrizar en 13.
0: Aterriza en 131, 62.
2: Muy buenas tardes, se va a hacer un nuevo
3: encendido.
2: Prueba de retroceso encendido, vuelvo a rodar para 135282. 5182, perdón.

0: virando pista por Bravo. Muy buenas tardes, Lima Victor Kilo.
1: Kilo Lima Romeo, buenas tardes.
0: Buenas tardes, señorita. Con toda Trini, 503.
1: Recibido. Destino San Fernando, ¿correcto?
0: Así es.
1: Continúa con la prueba SOTEL 3017 y el SSL para pista 0532.
0: Vamos para SOTEL y...
1: Mantenga perfil y posterior a la pista de Palomar se continúa en el descenso.
0: Runway 13, wind 1, 0, 0, 0, 0, 0, 0, 0, 0, 0, 0, 0, 0, 0, 0, 0, 0, 0, 0, 0, 0, 0, 0, 0, 0, 0, 0, 0, 0, 0, 0, 0, 0, 0, 0, 0, 0, 0, 0, 0, 0, 0, 0, 0, 0, 0, 0, 0, 0, 0, 0, 0, 0, 0, 0, 0, 0, 0, 0, 0, 0, 0, 0, 0, 0, 0, 0, 0, 0, 0, 0, 0, 0, 0, 0, 0, 0, 0, 0, 0, 0, 0, 0, 0, 0, 0, 0, 0, 0, 0, 0, 0, 0, 0, 0, 0, 0, 0, 0, 0, 0, 0, 0, 0, 0, 0, 0, 0, 0, 0, 0, 0, 0, 0, 0, 0, 0, 0, 0, 0, 0, 0, 0, 0

Buenas tardes, Juan Físico 231. Recibido, pasaron el instrumento para 3.000, Mujer y el estilo para 1.3 autorizados, 17, 97, 5.000.

0: Consejo Patango, buenas tardes. Ha autorizado el cruce por ECO liberando consulet, notifica. Correcto.
1: Parque Torres, muy buenas tardes, Monti 5182.013, historia salida.
0: Buenas tardes, Monti.

0: 5, 1, 3.
1: Autorizado a ocupar y mantener 1-3. Autorizado a ocupar mantener 1-3, Bondi 5182.
0: Correcto. Recibido Fox de Mocata, 919. Buenas tardes.
2: Parque, buenas tardes. Maro 3827, Lima, copiado 0x70, volando a Banar.
0: Buenas tardes, Maro 3827, turno 12, que les precede liderando a Banar, continúe para 050 y el ejercicio para 1-3, penetrismo 017.
2: Continuamos descenso para 050 sobre 1017 y copia tránsito Maro 3827.

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1: Parque, buenas tardes, Maruel 3827, Lima copiado, 0x70, volando a Banar.
0: Buenas tardes, Maruel 3827, Lima 12, que les estoy liderando a Banar, continúe para 050 y el ejercicio para 13, que en el 0017.
1: Continuamos descenso para 050 sobre 1017 y copiar transitor Maruel 3827.

0: Robert 3827, si está en condiciones, por izquierda, Bomber 3000-1773.
1: Bomber 3000-10, Robert 3827, iniciando vuelo.
0: Recibe.

0: Charlie Manuel, Control 7 Papa. Alfa Foxtrot 32 Alfa para el Control 7.
1: Cero Barcelona, Perú 2381. Buenas tardes, disposición 4, con información para andar con el número Lima, listo, copiado 35.

0: تسلم.
1: Sobre 1017, volvemos 5 finales, Marbert.
2: Autorizado a Lima vía ruta plan, nivel 320 hasta Ugala, piso 13, Iván 4 Bravo. Mantenemos nivel 50 hasta Ezeiza 19 y transponder 0366, Lamperú 001.

0: 5-level 060. Charlie Show 44, good afternoon. CRI LS2 for runway 13, Guinness 1017, report 5-19 final. Buenas tardes, CSO ILS Zulu, runway 13, descent to flight level 5080, we will board.
1: Parque, buenas tardes,
0: Charles de Sierra. Buenas tardes, Charles de Sierra, sin el tener autorizado en el cruce de pista, notifique el liberado.
1: De Sierra, nos apita, notificamos liberado.

0: localizar para radar 3064.
1: Mike Alpha,
0: Mike Alpha, 4-3-4-3, 4-3-4-3.

0: hotel Sierra, libero pista por
1: 3 y 8, hotel Sierra, 21 horas, saludo.

0: 3143, aterrizado, aterrizar en 13.
1: Estado de aterrizaje, piso 13, Marvel 3143. Torres, Marvel 3143, ¿tiene información actualizada de techo visibilidad?
0: 3143, el techo a 1010, la visibilidad es de 2000 de RR, observada.
1: Copiado, muchas gracias, Marvel 3143.
2: Marque Torre, buenas tardes, 25053, la programada en descenso para 503.
0: 5053, buenas tardes, supervisado y el ejército, pista 13, tenés 1017, notifique 5 al final.
2: Autorizado, Iglesias Club, Pistón 3, 1017, vuelve 5 en general, 5053.

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1: Tardes,
0: 3064. 3064, buenas tardes.
1: Autorizado a ocupar y mantener el 3. Autorizado a ocupar y mantener el 3.

0: 9931, aterrizando 7254, liberando por Bravo, activando lo posible, 219.
1: Liberamos por Castillo Rodaje, 5519, y contacto con la pista 510, hermano, de Castillo Rodaje.
0: Perfecto, gracias por la alfa. Charlie Quebec Victor, buenas tardes, Mopar 3017 y el asistido autorizado por 1-3, notifique su continente.
1: 1017, Bumper y el SSU para 0-3 para 1-3, Charlie Quebec Victor.
0: Autorizado el despegue de 1-3-0-66.
1: Probamos vía calle Raje Alfa Lima, posición 0-4. Cali, Summit 044, do we maintain your...
0: Sir, continue, we maintain your...
1: Okay, standby.

0: 1559 en final, sale, confirmaré tu salida. De la frase de que acaba de tocar.
1: Coincido, continuamos, llama atento.
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0: 500 pies, pista a la vista, y me confirma autorizar.
1: Autorizado aterrizar en 1.3 metros,
0: calma. Autorizado aterrizar, 5.0.5.3.
2: Just for approach, runway 13, we report 5 miles on final, 7642.

0: 4553, en el aire, perdón, aterrizó al minuto 01, liberando, por Bravo 219.
1: Bueno, liberando 219, gracias, vamos con 4553.
0: Gracias, manejamos.
1: Este partido, buenas tardes, Bondi 5053, liberando.
2: Bondi 5053, Alfa y esperando de Lima.
1: Alfa de Lima, 5053.
3: Autorizado para 1-3 y el reporte lo tenemos, chaleque de vehículo.

0: Que buenas tardes, Argentina 1265, 70 para 0, 60 a 12 de baja.
1: 1265, buenas tardes. Continúen con la prueba Banar 060. Tiene turno 4 en la aproximación en que les precede el próximo bloquear Banar.
0: Recibido la información, continuamos para 060. ¿Para qué tarde? Buenas tardes, Argentina 544, contra 03.
1: Quiere por
0: copia, vamos a 3104.
2: A la distracción para el mercado precaución por vía Luma a las 7.

0: Kansas 060, Argentina 1265A5.
1: 1265050, el descenso aterrizado de Iglesia Zulú, Pisano 3, PNHS 1017, notifique 5 al final.
0: Perfecto, sobre 1017 autoriza la aproximación 050 en manada, Argentina 1265, final volumen.

Lima de Charlie, soy Víctor, aterrizo 304, pueden liberar por India. Muchas gracias, liberando pista, contacta 219.

Autorizado, Tarzán, 1-3, 1-4.

0: Marbot 3108.
1: 9 por Lima 2-3-4-5-8.
0: Lima Alfa 1-3, 1-2-8-8-5, aguanta Marbot 3-1-3-4.
1: La parte de Montana, ¿ya visto Novanda? Ya visto Novanda, parte. Montana, traslado de la 51 a la 32 grados.

075, autorizo a despegar. 70-1, 5-4-4.

0: Buenas, 3104, mantengan en punto de espera y los tránsitos.
1: Mantenemos fuera, ¿quién tomar? 3104.
0: El 1544, minuto 08, aire 25-6, hasta luego.
2: Aire 25-6, hasta luego.

0: 642. Contact ground frequency, watch 1.9, buenas tardes.
1: 1.9, vacating runway 4.7.6.4.2.
0: El 1265 aterrizan en la 13055.
1: La tercera pista. 1265. Evening, this is call 764, vacating charge.
0: Ya Víctor November, buenas tardes. Mantengan en punto de espera Julieta y ya les confirmo.
2: Mantén fuera Víctor November.

0: El 165, minuto 13, 21, 9, superficie, hasta luego.
1: 169, buen turno, señor 165.
0: El Desmarver 3104, pista 130-75, autorizado a despegar.
1: Pista 130, autorizado a despegar, Desmarver 3104.

0: superficie, hasta luego.
1: Puede pasar la pista también. Superficie de la

Runway 13, 070 degrees, 5 knots.

0: Buenas, 1805, Mooper 3000, desde Mooper y LS Zulu a la 13 autorizado, 1018-1018.
1: Aparte, el tema de análisis, que no van a presentar, si lo grabó, por todo.

0: Zero One, Airborne 23 minutes, Fighters Control, Quantum, buenas tardes.
1: Pacho 56, buenas.
2: La 20 para trazado a

Buenas, 1447. Cuando estén en condiciones, desde Muper y LS Zulú a la 13 autorizado y 1018-1018.

Buenas tardes, Oscar Sierra Delta, directo a Trini 3010 y el F Zulu pista 05 en San Fernando, 101 8018.

23 segundos, listo, Rodar. Alfa, punto, 1.6, cambio 01 y con 1.800.

120.05, hasta luego.

0: Aeroparque Superficie, buenas tardes, es Marvel 3165, no se nos ha copiado, sino en el TEN del vuelo 3406, solicitamos permiso de tránsito. Esto copiaré, Marvel 3165.
1: Parque, buenas tardes, ¿cómo te va la Argentina? 1500 en la 9380 a Salta.
2: Buenas tardes,
1: dale, dale.

0: 21 de superficie, buenas tardes, buen fin de. Parque de superficie, buenas tardes, Argentina, 1805, ando, ando. Alfa Kilo de la 3, bravo.
1: Superficie, buenas tardes, Argentina, 1268, posición 21. En condiciones de retroceso, puede llamar.
2: Buenas tardes, 2381, mantengan en punto de espera, tránsito 6, misas en final, sale, confirmó. El 1447 aterrizan en pista 13050592.
1: Autorizado el aterrizaje en pista 13, Argentina 1447.
3: Buenas tardes, Gol Kilo.
2: Gol Kilo, buenas tardes. Mantengan en punto de espera de eco, siempre fuera de pista.
3: Fuera de pista, en punto de espera de eco, Gol Kilo.

0: tarde, Boeing 2004. Oscar copiado, 3-8-0 a Córdoba, la 8. Autorizado 3-8-0 Rosario, todo 4 grados, 3-5-0-5-9-1-6-2-6-5-0-4.
1: Correcto.

Río Romeo de Lima, buenas tardes. Sin demora, Trini 3005 en San Fernando y el ajuste 1018018. Están autorizados OPEL 2500. LAN Perú 2381, pista 13065, autorizado de cierre.

0: Víctor Barba, Argentina 1268.
1: Forma, Mike y Alfa.
0: Me repite, para el 1, 2, 3, 4.
1: Alfa, 0, plataforma, Mike, Alfa, 3, 3.
0: Alfa, 0, Mike, Alfa.

0: una vía Julia, por 2 kilos.
1: Directo a Los Hangares, sin tránsito, hasta luego, buenas tardes.
0: Directo a Los Hangares, hasta luego, buenas tardes.
1: Lima Víctor Charlie Romeo Lima, ILS Zulu, pista 05, San Fernando 120, decimal 05, hasta luego.

0: 8, 40, 40.
1: Cuatro,
0: aprobado.

Seven six, 4 llamadas aprobadas.

0: Parque Torre, muy buenas tardes. Punto de espera de 1-3, listo para la salida.
1: Buenas tardes, 1268. Está todo libre, autorizado el ingreso y despegue de pista 1-3. El viento 100 grados, 5 nudos.
0: Copia, autorizado ocupar y despegar pista 1-3, Argentina 1268.
1: Correcto.
2: Parque, buenas tardes, Bondi 5162, posición, número 47 de tránsito, 340, salta, en los brazos.
3: Bondi 5162, autorizado de aeroparque a Salta, 345 de Gala, salida arriba 4 Bravo, restricción, al 3530, 359, y transporte 173.
2: Estamos autorizados de aeroparque Salta, 340 Gala, Vivan 4 Bravo, 5-0, Eco 2, Eco 1-9, 1-7-3-2, el respondedor, 25-1-6-2.

Morumbi, posição 004. Por Mike, Alfa 1-3, listo, 1-2-8-8-5, 11-5-0-0-4.

0: pista 05 y San Fernando 120 de salud.
1: Bien, este saludo, pista 05 y San Fernando 120 05. Muchas gracias.

0: A la parque superficie, buenas noches, Marva 304.
1: Marva 3047, parque.
0: Buenas noches, con Oscar copiado, 360 Bariloche en la 2.
1: 3047, autorizado a la parque a Bariloche, 360 Car, Palomar 9 de Perú, mantiene el nivel de vuelo 50 hasta Palomar y 1741.
0: Marva 3047 está autorizado a Bariloche 360 Sicar, Palomar 9 Turul, 50 hasta Palomar y 1741.

3042, directo hacia Mooper 3000, desde Mooper y Zulu, pista 13 autorizado, y el ajuste 101 8018.

0: 004, buenas tardes. Está todo libre, autorizó el ingreso de 1-3 y 100 grados 3 nudos.
1: Autorizado, dice. Sí, 3 grados 3 nudos.

0: 4-7, dos emociones de retroceso. 3047, ¿listo? Correcto.
1: Recibido, retroceso aprobado, radar pistola 3, prevea Foxtrot.
0: Retroceso aprobado para pistola 3, volvemos a rodar y prevemos Foxtrot. Marvel 3047.
2: Pero es un buen servicio aprobado de 3.06, así que van a rodar.

0: F-25-00, 4 minutos 50, con Baires dentro.
1: Baires 25-6, Bondi, 5-0-0-4.
2: Humanitario, bien para
0: ti. Charlie, ¿qué Víctor? Buenas tardes. Vía Juliet, autorizado el cruce de pista. Mantienen esta frecuencia, alfa y punto de espera de la 1-3.
2: Mantenemos la frecuencia, alfa y punto de espera de la 1-3.
0: Eso es correcto. Consulta, ¿les habían pasado algún permiso de tránsito de la salida?
2: No.
0: Prevean la salida de pista 1-3, salida en el rumbo de pista para 3.000 pies y una vez alcanzado los 3.000 derecha Trinity para ILS Zulúa la 05 y el código 0070.
2: Muy bien, prevemos despegar desde 1-3, esquina de pista 3.000 pies de ahí por derecha a Trinity y respondemos 0070 para ILS 05 de San Fernando.
0: Corre.
3: Ok, ahí a lo mejor
4: vamos
3: a ver. Yeah, I'm going to go to the side. 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

0: அரசாங்கத்தின் கைப்பற்றப்பட்டது.
1: Porque todavía pasa bien derecho, luego por más derecha técnica. Podríamos hacer palomar tope, no va a quedar más práctico.
0: Si no habría inconveniente vía palomar sope y 3, por ahora mantienen fuera y ya les confirmo tránsito en final corta de noche.
1: Mantenemos fuera, prevemos

0: Charlie Quebec Victor, ocupante mantiene en 1-3. Buenas tardes. Continúen a Mooper 3010, 1018. Están autorizados y el estilo para piso 9. 7 días, Fox Trot Alfa,
1: 3128. Buenas tardes.
0: Una vía Mike Alfa 1-3 y contactan 128.
2: Vamos vía Castro, baje Mike Alfa al punto de espera, piso 3, torre 128, 1985, Marro, 3161.
0: Correcto, va 1-2, detrás de Soledad, que se incorpora vía Foxtrot.
2: A la vista vamos 1-2, 1-3, 1-1, gracias.
0: Se repite que libera, no se copia.
2: 3042.
0: 3042, buenas tardes, Alfa Lima, posición 6.
2: Alfa Lima, posición 6, 3042.
3: Parque Bondístico 162 en condiciones de retroceso puesta en marcha en las 7.
0: 5162, buenas tardes. Coordinas a tierra y una vez que el tránsito interesa posición número 6, aprobado de las 7, notifican a rodar.
3: Muy bien, coordinamos con tierra y posible tránsito que ingresará a las 6 y estamos autorizados retroceso y puesta en marcha. ¿Qué tránsito sería?
0: También un Airbus de Cessna.
3: Gracias.
2: ¿Lerva se acaba de liberar?
0: No, se encuentra en Alfa, llegando a Cuba al momento.
2: Gracias.

0: torre 1.
1: Listo, también.
2: 1743, buenas tardes. ¿Tu última instrucción?
1: 50 Banar.
2: Ok, 50 Banar y el SSL para piso 1-3, suena el 1018.
0: Superficie, Argentina 2718, buenas tardes para Pulso
3: de
0: Mamá. Iniciamos, vuelvo a rodar unos 7 minutos.
3: 3042, superficie.
1: 3042, estamos aquí en el centro de la ciudad.
3: ¿Tiene alguna ciudad?
1: Negativo.
3: Recibido, bueno, les pido que liberen por Mike Alfa, mantiene la temperatura.
1: Mike Alfa, mantiene la temperatura. Correcto,
3: va a
1: ser un poco
3: mejor, libre de tránsito por rueda de tránsito, cualquier asiento, se necesita la rueda.
1: Bueno, muchas gracias por esta asistencia, señorita. Bondi 5162, liberando Jetman, retroceso puesta en marcha, autorizado, bueno, no se puede rodar, Bondi 5162. Aeropuerto, no, 3042, cambiando de la
3: opción de 3042, recibido, bueno, ingresan entonces.
1: Ingresamos, 3042. Ingresamos. 5162, mantiene.
2: Buenas tardes, ocupan y mantienen 1-3.
1: Ocupar y mantener 1-3 en mar de 3,
2: 1-3. 1-6-7-5, velocidad que traen.
1: 1-6-5, no, 1-6-7-5.
2: Gracias, copió el 1-7-4-3.
1: Copar, mantener 1-3.

0: 047, si están en condiciones, continúen la prueba de Kilo.
1: Recibido, por derecha virando a Quilmes, posterior Turul, Smart Road 3047.
0: Correcto, y puede continuar el ascenso libre para nivel 360, contacte Baires, 125 decimal 6, hombre.
1: Libre 360, Baires 256, buenas tardes, Smart Road 3047.
0: inicialmente hasta 3000 pies con el viento en calma, tiene autorizado despegue de piso 1-3.

0: Parque, buenas tardes, Argentina 1497, siguiendo para 50, volando a Mooper.
1: 1497, buenas tardes, continúen a Mooper 3000 pies con el chino 018 y el SSU para pista 13. Tránsito que le precede, próximo a bloquear Mooper, un Embraer con 220 de euros.
0: Muy bien, Mooper 3000
1: y aquí lo alza Mooper 3 en el chino, espera 5.
0: Giro alto para 3, intento para 3.
1: Nada, un pelo.
0: 1675.

Parque, muy buenas tardes, Argentina 1792. 1792, ahí recibimos el permiso. Queríamos saber si tenemos alguna demora para nuestra salida prevista por resistencia.

0: Atentos.
1: Somos 3.000 pies en Mar 3161.
2: Vamos, continúan para 50 y Baires 256, buen vuelo.
1: Ascenso autorizado a nivel de vuelo 050, Baires Control 15 Simal 6 en Mar 3161.
2: Correcto. 92, superficie. Sin número de destino.
3: Muchas gracias, 172.
2: Por nada.
3: ¿Cuánto?
2: Para 2.500 pies a SOPEP, notifiquen interceptando y 05 en San Fernando.
3: 2.500 para SOPEP y volvemos interceptando el ILS de la 05 en San Fernando.
2: Gentil 1675, el arribo 04, liberando 21-9, buenas tardes.
3: Liberando 21-9, hasta la vuelta 1.
4: Cuatro pistas finales, 1743.
3: Libera tráfico por Bravo.
2: Por Alfa, posición 21.
3: Alfa, posición 21.
2: Canal 5, posición 21. Aprobado el movimiento, posición 21.
3: Vuelvo a rodar, 1-5-5-3,

0: Parque Torres, muy buenas tardes. 1, 3, 3.
1: Que tiene unas tardes, se ocupan y mantienen.
0: Vamos y mantenemos.

0: 1765, virando por izquierda, Bravo Uper.
1: 1765, buenas tardes, continúe en Amuper 3010, fue en H1018, autorizado que el eje sur para pista 13.
0: Sobre 1743,
1: el arribo 07, liberando 219, buenas tardes.

0: Beckett Víctor, contacte con San Fernando en 120-305. Quien tiene 1718, viento en calma, piso 1-3 autorizado de 6.
1: Despega de 1-3 en 1-7-1-8.

0: Aero Park Tower, buenas noches, Gol 6. Passing flight level 060, descend to 050.
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1: Correct, what's your speed now?
0: 210.
1: Thanks.
2: Parque Terra, muy buenas tardes, 8-25-92, punto espera, 1-3-5.
1: 5-1-6-2, buenas tardes, mantiene punto espera, tránsito en final.
2: Mantenemos punto espera, 25-1-6.
1: Argentina 1-4-9-7, viento en calma, piso 1-3, autorizado a aterrizar.
3: Autorizado a aterrizar, 1-3, Argentina 1-4-9-7.

0: Argentina 1718, en el aire 10, contacte Baires 15, Esmal 6, bombo.
1: Baires 25, 6, 1718, hasta luego.
2: Yo soy un bombero 1718.
0: Final noticia.

0: De arriba 1-2, liberando 121-9. Buenas tardes.
1: Buenas tardes.
0: Puesta en marcha y notificación en estado.

0: Sí, buenas tardes, señor 500.1.
1: Buena de pista. Bombi 5162, viento en calma, piso 13 autorizado despegue.
2: Autorizado el despegue, pista 1-5-1-5-2, gracias.
3: Parque, buenas tardes, Argentino 647, próximo a 50.
1: 647, buenas tardes, autorizado cielo de Suzuru para piso 13, QNH1018.
3: Autorizado y el Suzuru piso 13 sobre 1018, 1347.
4: 4 millas 1, 765.
1: Ya les confirmo la pista, prevean el viento en calma iniciando la carrera del tránsito que les precede.
0: Parque, buenas tardes, Argentina 1417, 80 para 60, piloto bueno.
1: 1417, buenas tardes. Banar Mooper 50, ya estoy con ustedes.
0: Banar Mooper 50 y el resto no se lo copio.
1: Dale, ya. El 1647 les precede un MAX bloqueando ahora Mooper con 190 de velocidad. ¿Podrán regular?
0: Sí, afirmativo, para.
1: 1765, autorizados a aterrizar, piso 13.
4: Aterriza 1317.

0: 1417, están autorizados fieles de Zulu para pista 1-3, QNS 1018, final noticia.
1: Zulu, pista 1-3, 1018, buen final, 1417.
2: Licensed ILS Uluru, runway 13, go 7606.
0: Just report 5 miles out.
2: Report 5 miles, the runway 13, go 7606.
0: Condition go 162 en el aire 14, contacto aire 125 decimal 6, con vuelo.
3: 125 decimal 6, hasta luego, gracias.
4: Ocupar el 500.
0: Mantengan fuera de pista, Baires me pidió un poquito más de espaciamiento, hay mucha meteorología en el sector norte.
4: Ah, bueno.

0: 5 miles, Go 7606.
1: Go 7606, wind calm, runway 13, clear to land.
0: Clear to land, runway 13, Go 7606.
2: La velocidad de la próxima cámara.
1: Gracias. 500 a la vista del tránsito en final.
2: Sí.
1: Detrás del tránsito son Max de Gol en final. Ocupan y mantienen detrás, preparen inmediato.
3: Bueno, el tren que viene en final ocupa y mantiene el tránsito en final.

0: Valle, buenas tardes, Argentina 1-6-4.
1: 1-6-4-7, buenas tardes, van a rodar por Alfa Lima, posición número 8.
0: Alfa Lima, la 8, 1-6-4-7.
1: 3 autorizado, aterrizar.
0: Autorizado, aterrizar en pista 1-3, Argentina.
2: Parque número 2-6-9.
3: 6-9, Mike, Alfa, los 8, Tower Gold. See what great this model 85 go kind of purchase.
0: From the prevalent small 85.
1: 1218
0: the small 85 and 8085.
1: Autorizado el ILS para piso 1.

0: Climbing 035, Evo Mini 26, climb unrestricted, flight level 330.
1: Okay, climbing 330, just confirm, no restrictions.
0: No restrictions, flight level 330, and you can contact Bidas Control 125.6.
1: Okay, climbing, no restrictions, direct to flight level 330, and 125.6, good day. Good evening, 78035.
0: Have a nice flight.
1: Thank you. Para la prueba 36, estamos a 8 millas.
0: Recibido, continúen en final, atentos a pista libre, el viento en casa.
1: Afinado para final la prueba 36.
0: Manuel 3231, el arribo 27, liberando 219, buenas tardes.
2: Liberando 219, buenas tardes.
3: Buenas noches, Coral, salimos a posición nueva.
2: Salimos a

0: 0764T, wind calm, round.
1: Report takeoff, runway 13, 0764T.
2: Perú 13, 9, final, pista 1, 3.

0: el hombre ayer de Charlie.
1: 2369, buenas noches, en el director por Lima, posición número 5.
0: Sí, la posición número 5, la Perú 239. Argentina 1650.
2: Hola, posición 30, para Cusco.
1: 1650, aprobado de la 30, certifican a rodar.
2: Autorizado, vuelvo a rodar, gracias.

0: respuesta para ti.
1: 1787, muy buenas tardes, continúen a Mupper 3000 pies, 018, autorizado que les estilo para piso 1-3. Argentina 1-0, la salida va a ser Quilmes Torul y libre para 360. El viento en calma, están autorizados interés y despegue de piso, ¿no?

0: Cerro de Argentina, 179.
1: 179 por Kilo Alfa, el mundo espera 1-3 y contactan 128-25.
0: Kilo Alfa 1-3 y 128-25, 179.

0: Alfa Lama. Punto de espera de pista 1-3 en condiciones para la salida.
1: Muy buenas tardes, autorizado su ingreso a despegue de pista 1-3, viento en calma.
0: Ingreso a posición y despegue 1-3, Argentina 1792.

0: Embarque, buenas noches de nuevo, 1622.
1: 1622, buenas noches. Aprobado con 37 en marcha, nos quitan la rueda.
0: 27, buenas noches, número 3014.
1: 3014, buenas noches.
0: Estamos en la 32 grados, formación Pampa, tenemos 3600 altos.
1: Tienen autorizado de parte alta 360 hacia ideal en la salida arriba en 4 grados. Como restricción mantienen 050 a 619 y responden en 1771.
0: Presavia Rota Plan, más alta, 360 Ubala. Iban 4 grados, arriba vamos 0-0-0-0-0-0-0-0-0 y responden 1771.
1: Correcto, necesitan listo para que se repita más.
0: Por eso, vale.
2: La parte superficie es más de 3-1-0-0, estamos en la posición media con información Papa también, a Córdoba, 3-6-0.
1: 3-1-0-8, buenas noches, tienen autorizado de parte de Córdoba, 3-6-0 Rosario, a todo 4 grados, mantienen 5-0-6-19, responden en 1-5-3-1.
2: Profesor, la parte de Córdoba, abierto plan 3-6-0, en el Rosario, a todo 4 grados.

0: Plaza Camión a Córdoba 360.
1: 3108, buenas noches. Tienen autorizado el parque de Córdoba, 360 Rosario, a todo 4 grados. Mantienen 50719, responden en 1531.
0: Profesor, el parque de Córdoba abierto, plan 360 en el parque de Rosario, a todo 4 grados de salida. Registro 5719, responden en 1531, 3108.
1: Correcto, necesitan para ti.
0: Voy a ver.

0: Quelle heure ça ira?
1: Bactra
0: Foxo Alfa 1-3 y 2785. Que tengas muy buenas noches, gracias.
1: Igualmente, buen vuelo.

0: echamos retrocito, puesto en marcha, y la gente y dejamos rodar unos 6 kilómetros. Gracias.
1: Gracias.

0: superficie, buenas tardes, Argentina 1400. Buenas tardes, en las 12. El transporte no lo puedo copiar, 1-6.
1: 1-6-3-1.
0: Para autorizado, aeroparque Mendoza 320. Palomar 9, NEP 50 de nivel a Palomar, 1-6-3, línea 1-4-3.
1: Correcto, para el puesto de ocupación.
0: Volvemos, gente.
2: Amigo, dos.
0: Bruno.
2: Hola,
0: ¿todo bien, vos?
2: ¿Cómo cambiamos?

0: Engine 1622, en el aire 05, constante Baires, no, con vuelta.
1: Ya está, Engine 1421.

0: Error.
1: 1-11-1-3,
0: contacta 1-3 y 28 con 85 en 1-6, 1-2, gracias.
1: Chao, buenas.

Sí, 32 grados.

0: Qué buena Argentina, 1677.
1: 1677, buenas noches. Continúe en Amúper 3010. Buena es 1018. Autorizado bien el SSU para piso
0: 3025 y el SSU 13, Argentina 677.

0: Pero parece muy buenas noches. 1612, el punto de espera. 1-3.
1: 1-6-1-2,
2: buenas noches, se
3: ocupan y mantienen 1-3. 1-4-8-1, la RIB 1-0, liberando 21-9, buenas noches. 21-9, saludos. Buenas noches, Bardar,
1: 3-1-4-8. 3-1-4-8, buenas noches.
3: Estamos partiendo con 350,
1: Catarata.
3: Parte 1-4, autorizado el parque de Catarata, 350, igual de parecido, 94, la subida, ponemos 507, 9, ponemos 154.
1: Correcto,
3: Catarata. Ahora hemos dicho que agradecido, 3-1-4-8.
2: Parque, buenas noches, 1-4-1. 1-4-1, Alfa Lima y Araí, 1-4-1. Yo 3, la marcha. Llegamos pulso a puesta marcha, rodar, volvemos a Argentina, 1-0 de 0.
4: Super buena Argentina, 1-6-3-0.
1: Fly Banat, descend 050, you are clear for the ILS Zulu runway 13, QNH 1018.
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0: 050, 1018, 72. Correct. 1-4-3, compadre, 1-1-3,

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0: Víctor Argentina 1550, muy buenas tardes.
1: 1550.
0: Correcino, Córdoba. Adelante. Argentina 1550, autorizado de Aeroparque Córdoba y otro planeta. El 390 Rosario, a todo 4 grados la salida, 50, restringido 6619, 1711.

0: 167, Arena 1-3, viento en calma.
1: Aterriza 1-3, Argentina 677. Para 1-690.
0: 1-690,
1: Michael, 1-3 y 2885, 1-690, 0-2.

0: Parque Torres, buenas tardes.
1: 3014, buenas. ¿Detrás del tránsito en final o qué forma tiene detrás?
0: Detrás del tránsito en final, muy mal.

0: Parque Superficie, buenas tardes, Argentina 167 por Delta.
1: 167, buenas tardes, van a ir para Alfa Lima, posición 030.
0: Alfa Lima a la 30, gracias. Aeroparque, buenas noches, 1690, punto de espera de pista 13.
1: 1690, buenas noches, mantiene fuera de pista transición final.
0: Mantenemos fuera y se pueda coordinar sin Venturul, posibilidad de la salida.
1: Conciso.
0: Gracias.
1: 3108, por mí en tierra, va a ser el traje, va por número 30, libre es el mismo, aprobado de la 9 y necesita la rueda. Correcto, no sé, si esto es de aerolínea en Argentina, está próximo a Lima.

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1: 5 miles. Follow 7232, clear to land runway 13, wind is 160 degrees, 5.
0: Turn to landing runway 13, go 7232.
1: Para el argentino 1690, prevean clima esterul y libre para 340, mantienen fuera.
2: Mantenemos fuera de pista y prevemos clima esterul para 340, 1690, gracias.

0: Malver 3014 en el aire 20, contacto Baires 95 decimal 6, con vuelo.
1: Baires 125 decimal 6, otra vuelta 3014.
2: Aeroparque Ground, buenas noches, Go 7, stand 4, request pushback and startup.
3: Go 7,
2: pushback and startup approved, we report for tax Go 7756.

0: Alpha,
1: sentido 1690, viento 120 grados oeste, piso 13.
2: Despegamos de 13, Argentina 1690.
1: Correcto, Quilmes Torulí libre.
2: Quilmes Torulí, ascenso libre, 0. Parque, muy buenas noches, la 742, volando directo, muy bueno, a través de el 10.
1: En Chile 425, buenas noches. Continúa el descenso 3.000 pies a Mooper desde Mooper y el S Zulu para pista 1-3. El QNH 1018.
2: Continuamos el descenso para 3.000 pies, volando directo.

0: Estableció no localizador la Chile 425.
1: Final 5 millas, no te
0: quito. Procedaremos 5 millas final la Chile 425.
1: ¿3108? Muy buenas, ¿está para un rolling? Paso. Autorizado ingreso de este 13-10140 grados 5 nudos.
2: Gracias, Mateo, para el 3108.

0: Contacte con San Fernando en 120 de Maestera. Buenas noches.
1: 5 millas fuera de Chile 425. Parque de Torre, Lanchile 425, 5 millas fuera.
0: Lanchile 425, autorizados a aterrizar en Pisono 3, 101, 50 grados 5.
1: 1-3, Lanchile 425.

0: Aeroparque Tower, buenas noches, go 7756, approach into the holding point, runway 13.
1: Go 7756, good evening, line up and wait, runway 13.
0: Line up and wait, runway 13, go 7756.
1: Chile 425, el arribo minuto 31, liberea a su izquierda y 219 superficie, buenas
2: noches. Liberando por izquierda y 219 superficie la Chile 425, gracias, buenas noches. Chile 425, vía...
1: Chile 425, buenas noches, por Alfa Mike a la posición número 2.
2: Alfa Mike a la posición número 2, la Chile 425.

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1: Alpaca 14, Argentina 1889, descendiendo para Chile 5-0, con promo.
0: 889, muy buenas, 3000 pies a Mooper, autorizado CLS Zulu para pista 1-3, con H1018.
1: Mooper y de Zulu de pista 1-0-1-8, 1-8-8.
2: 1-0, en la 7 para puesta marcha, motor en posición.
0: 1-4-0-0, ya va a poner marcha en la forma, para contar.
2: Bueno, puesta marcha, vuelve para puesta, 1-4-0.

0: 7756, Ebony 33, contact by the decimal 6.
1: 125.6, call 7756. Gracias, buenas noches.
0: Bom voo.
1: Obrigado.

0: 2-1-9, en condiciones de retroceso y programación.
1: 1-2-4-0, buenas tardes, aprobado retroceso y puesta en marcha, necesitan la rodada.
0: Aprobado retroceso y puesta en marcha, vuelve para rodar, 1-2-4-0.

0: Bueno, eso porque tiene muy buena Argentina 1889 dirigiendo por D.
1: A que ruede el colega.

0: Argentina 1240 en posiciones, a ver.
1: 1240, va a rodar con plataforma Lima Alfa
0: 3. Plataforma Lima Alfa y pico espera de 1-2-3, 185 en el... Vamos, ingresar por Alfa
1: 1-8-9.
0: 1-8-9
1: recibido, continúa en Alfa,
0: posición. Alfa, le ¿posibilidad de salir por Kilo del 1-2-4-0?
1: ¿Está en condiciones? Sí, vía Kilo, no hay problema.
0: Bueno, vía Kilo, desalojo.

0: Parque Torre, buenas noches, Argentina 1400, próximo punto entera, pista 1-3.
1: Buenas noches, autorizados, ingreso y despegue de pista 1-3, viento 160 grados 5.
0: Autorizado ingreso, posición y despegue de pista 1-3.

0: Buenas noches, Jairo Paz, La Perú. Recuerdo, posición 5. Estamos listos para cambiar la pregunta.
1: La Perú 2368,
0: La Perú 2368, autorizado a Lima 300 hasta Ugala, Lima 4 Bravo, 5.010 hasta 6 a 19 y respondemos en 03.

0: aprobado de la 12, necesitan a rodar.
1: ...1400 en el aire 45, contacte Baires 1258.
2: 25, soy, buenas noches, 1400.

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1: Roger, continue on approach, I will confirm.
0: Okay, sir, roger.
1: Argentina 1240, viento en calma, piso 13, autorizado el descenso.
2: Autorizado el descenso, piso 13, Argentina 1240.

0: Vira 1630.
1: Alfa 1-3, la puerta 0-5-5-5-5-5-5-5-5-5-5-5-5-5-5-5-5-5-5-5-5-5-5-5-5-5-5-5-5-5-5-5-5-5-5-5-5-5-5-5-5-5-5-5-5-5-5-5-5-5-5-5-5-5-5-5-5-5-5-5-5-5-5-5-5-5-5-5-5-5-5-5-5-5-5-5-5-5-5-5-5-5-5-5-5-5-5-5-5-5-5-5-5-5-5-5-5-5-5-5-5-5-5-5-5-5-5-5-5-5-5-5-5-5-5-5-5-5-5-5-5-5-5-5-5-5-5-5-5-5-5-5-5-5-5-5-5-5-5-5-5-5-5-5-5-5-5-5-5-5-5-5-5-5-5-5-5-5-5-5-5-5-5-5-5-5-5-5-5-5-5-5-5-5-5-5-5-5-5-5-5-5-

0: Parque Torre, muy buenas, Argentina 1630.
1: Están
0: a 6 de 1-3. Copia, autorizado ocupar y FR 113. Argentina 1630.

0: marca, perdón.
1: Perú 2, 3, 6, 8, posición 5, listos a remontar.
2: Con Baile 75-6, que tenga lindo vuelo. Muy bien, saludos, gracias.
3: Gracias.
2: 5-4, parque, buenas noches, ¿cómo le va? La prueba de Mooper, 3.000 pies el descenso, autorizada la aproximación, Zulu para pista 1-3. Con ajuste estamos en 1019, notifique en final cortita.
3: Ajá, directamos para tranquilo, pero esa dirección Zulu. Corta.

0: noches, bueno, 3065 con la prueba NAR, 80 para 77, para 60.
1: 3065, Parque, buenas noches, ¿cómo le va? La prueba de Mooper, 3000 pies, autorizado salud para pista 1-3, ajuste 1019, notifiquen final corto.
0: 1019, prueba Mooper, 3000 pies, 1019, otra vez, 3065, muy amable.

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0: 285, arriba 2:59. Con superficie, 1:19, que tenga buen descanso.
1: 29, gracias, Juan Tomás, hasta luego.
0: Adiós.
2: Van a rodar vía Alfa Mike y a posición número 1.
3: Alfa Mike para 1.
0: Vamos a aterrizar en pista, ¿no? Semana 13054, ¿para qué me copió?
4: Afirmativo, autorizado a aterrizar, pista 13054.
0: Muy bien.

0: Parque Torre, buen día, Amador 2791. Información correcta, de la nueva plaza. ¿Qué te está
1: Esmar 3091, parque, buenas noches, ¿cómo le va? La prueba de Mooper, 3000 pies, autorizado a salud para la pista 1-3, con ajuste a 1019, notifiquen final corta.
0: Muy buenas, Mooper 3000, 1019, autorizado a salud pista 1-3, 5 volúmenes, 3-7-9.

0: Over, Mauro, 3065, con.
1: Voy a notificar final.
0: Final vuelve, 3065.
1: Punto de espera de piso 3, de parque, buenas noches, ¿cómo le va? Bueno, detrás del colega que está por tocar la pista, van a ocupar no 3 detrás.

0: 3054, el arribo Farmiento 05, con superficie 1.1.9, que tenga buen descanso.
1: Superficie 1.1.9, muy buenas noches, 3054.
0: Adiós.
2: Aeroparque La Perú 268, listos a rodar.
3: 268, rodar.

0: estado vía Mike Alfa 1-3, en punta espera, comunícame 18-15, bueno.
1: Mike Alfa 1-3 y 1-2-8-8-5 en punta espera.
2: Parque superficie, Mentes Norte 054, liberando pista. Alfa Lima, ya la 7, Norte 054.
3: Cuatro ocho, pista libre, viento calmo, autorizado satélite. Correcto, 3105, descenso para 050, autorizado aproximación sur para pista 1-3, ajuste 1019, son turno 3, de que te precede estatus 12, en los 320 de tu compañía.
4: Autorizado 050 y el sur para pista 1-3, 41019, turno 3, marcador 3, 1-3.

0: viento calmo, pista libre de su colega, autorizado a aterrizar en pista.
1: Continúa, aterriza el 1-3, Mauro 3065.
0: Correcto.
2: Claro, saludos para acá, Rodolfo.

0: con su Super Mal 9, que tenga buen descanso.
1: Sí, Manuel, sacó un ratito, a los 900 pies, subimos la pista y perdió contacto radar con nosotros en algún momento.
0: No, no, ninguno.
1: Gracias, hasta luego.
0: 3791, el contacto en pista a 302 metros.
2: 900 metros, digo, copiado, y ahí en San Fernando hay un LTE andando.
0: Sí, chicos, la baliza esa que está en Sanfa ya avisamos hace 2 o 3 días, es un avión que está en el hangar y no la apagaron.
2: Copiado.
0: 3791, pista libre de su colega, viento calmo, autorizado a aterrizar en pista 3.
2: Autorizado a aterrizar pista 3, 3791.
3: Alfa Foxtrot, 32, Alfa.
4: Disculpe, usted tiene una señal a la 9, Alfa Lima y a la 9, 3065.
3: Alfa Lima y a la 9, agradecido, 3065.

0: superficie, llamado 3065, estamos en la tierra a la espera de decir adiós.
1: Sí, sí. 1-1-9, que tenga buen descanso.
2: Vamos por el 1-1-9, gracias.
1: Bien, si han por Bravo, activando que tengo un colega de su compañía detrás, una transmisión de mail.
2: Ok, vamos a activar.

0: EMA 3105, viento 180 grados, 5 nudos ahora, pista libre de su colega, autorizado a aterrizar en pista 1-3.
1: Pista 1-3, autorizado a aterrizar en Marbol 3105.
0: Correcto.
2: Nube en Alfa Eco, punto de espera de Eco, siempre fuera de pista y vuelven a 28.
3: Alfa Eco y 28.

0: 93. Estamos alfa fuera de para el cruce.
1: C1, ah, bueno, mando vuelta. Bueno, aguárdeme a 90 de eco y ya se confirma.
0: Mantenemos alfa fuera de eco, 3-7.
1: Lamperú 2368, autorizado a ocupar y mantener 1-3.
2: Ocupe y mantiene pista 1-3, Lamperú 3368.

0: 65. Perdón, 3105. Arriba, momento 15. Superficie 11.9, que tenga buen descanso.
1: Y a Bravo y 11.9, que tenga buen descanso. 3105.
2: Re buena noche, Zaro Sky 535. Vancouver para 50.
0: Al K535 Parque, buenas noches, ¿cómo le va? La prueba de Mooper, 3000 pies el descenso. Autoriza la aproximación, Zulu para pista 1-3, con ajuste 1019, notifique en final corto.
2: Mooper, 3000 pies, ajuste 18 al K535.
0: 1019, 1019.
2: 1019, gracias.
0: Lamprudo 368, pista libre, viento 170 grados, 5 nudos, autorizados a despegar de pista 1-3.
3: Autorizado a despegar pista 1-3, la PQ 2-3-6.
0: Correcto.
2: Alfa Mar 3-1-0-2-3-4.

0: 0 para aquí. Caballero, en la 26 en condiciones de retroceso y puesta en marcha.
1: Copia, un minuto más tenga y sale confirmado.
0: Estamos atentos.
2: De Juliet.
0: Dejo a Juliet, presidente. Ingresando.

0: 550 después de Cessna, que está rodando justo al 50 marcha autorizado, no sé si van a poder.
1: Bueno, 9-1, continúen ahí, supongo que lo de la vida. Superficie 1-2-1-9, que tenga buen descanso.
2: Muchas gracias por su alentadora palabra, que tenga buen día.
1: Es una broma, yo pues, sé que a ustedes no les gusta ir para ahí, aparte después tienen todo el viajecito que hay que dar por experimentarles, no se lo recomiendo a nadie.
2: No pasa nada, que tenga buen día, gracias por todo.
0: Estamos Boomer a Sky 505.
1: Autorizado.
0: Autorizado a tercer pista 5.

0: Mike, go cover through number 3 for push and start.
1: Parque de superficie, la en Chile 424. Para eso lo llamamos, estamos estimando el pushback a las 2350.
2: Sí,
1: un minuto ahí,
2: horario y
0: ya alcanzó.
1: Muchas gracias.
0: Argentina, 1550.
2: Alfa 13 y 2885,
3: Parque Móvil, Argentina 1, 5530.
4: Paso 340 Ugala, avión 4 grados, la salida piso 3, 50 hasta 669, 1573, razón, evasión 3236.
2: Correcto.

0: Autorizado el ingreso y recorrida de pista. No, no. Vamos, ahí está Paul. Sky 535, arriba fragmento 24. ¿Van por eco o querían estar en la?
1: Oh, por si quieres.
0: Bueno, eco, ningún problema, 1-1 decimal 9 con superficie que tenga listo de tanto.
1: Eco 21-9, ¿le sirvió por eco?
0: Sí, sí, eco.
1: Vale, gracias. Buenas noches a los Sky. Sky 535, buenas noches. A sus 30 ingresan a la plataforma Lima y número 4. Lima por el frente al número 4, a los Sky 535.
2: Respect taxi, go 7233.
1: 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Tower frequency 128.5.
2: 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Buenas.
1: 7244,

Y si puede entrar el que Víctor vaya activando de modo Charlie, que todavía no lo veo en la pantalla.

Dale que, Víctor, en el rumbo de pista van a sonar hasta 060. Una vez alcanzado 060, puede mirar la prueba hacia Belgrano. No, ahora sí ya lo veo en pantalla, se pueden comunicar con Baires 25 6 lindo vuelo.

Golf and 273, Alpha Tower, good evening, sir. Charlie Charlie, 113.

0: Monoroski, Argentina 1550, autorizado a ocupar despegar de pista 13, viento 150 grados 5 nudos.
1: Ocupa y despega, Argentina 1550.

0: superficie y te vuelvo.
1: Bien, buen turno, hasta luego.
0: Adiós. All send 233, wind from 160 degrees, 4 knots, clear for takeoff, runway 13.
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El Bomber 3086 autorizado al Parque Mendoza, Virro de Aplan, 340 Jurín, 50 la restricción hasta el borde de Palomar, la salida de Palomar 9, transición Lepi. Respondemos en 1775, entero sin demora, lo llamo listo de la 9. Bomber 3086.

0: 8897, tenemos alguna frecuencia de la vista, podemos hacer acá.
1: Sí, quizás no diría porque no estamos para analizar, pero de repente puede emitir la Mooper tranquilamente, si en IFR. Mooper 3000, autorizado su para pista 1-3, ajuste 1019, notifique final corta.
0: Mooper 3000.
1: Dale. Si te sirve, el colega es un 38 de tu compañía con 200, 180 de grado.
0: Copiado.

0: Comando 519, la Río Metro 43, perdón, con superficie 1.19, que tenga buen descanso.
1: 21.9, gracias, buen fin de semana. Superficie muy buena, 1.19, llegando a la pista.
0: 1.897, pista libre, viento 130 nudos, autorizado a aterrizar en pista 3.
2: Autorizado a aterrizar en pista 3, Argentina, 1.897.
3: 1.9, muy buena, Alfa Kilo 18.
1: Ah, sí.

0: 1897, arriba del minuto 46. Superficie 121 décima 9, que tenga buen descanso.
1: 21, 9, gracias. 1897.

0: Muy buena nuevamente, la Chile 4-4 listos para remolque encendido.
1: Y hacia el norte para seguir por Foxtrot,
0: recibido, utilizados en la voz, que en el norte por Foxtrot llamaremos 4-4.

0: 7 Torre, Ramal 731, buenas noches, en descenso 7005.
1: Rosmar 731, parque, buenas noches, ¿cómo le va? La prueba de MUPAR 3000 pies, autorizada la aproximación de salud para pista 1-3, con ajuste 1019, notifique en final de corta.
0: Prueba MUPAR 3000 pies, y el SSUL 1-3, con hecho en 019, notificaré en final de corta, lo más seguro. Cuatro, cuatro, estamos a un minuto de iniciar el remolque.
1: Charlie 121 this one, I know, so long.

0: Parque Toro de Roma 731. Como información, hay un LT activo en 215 en Muppet, se escucha.
1: Sí, Gallo, lo sé. Ahí en Muppet está el aeropuerto de San Fernando, justo abajo. Y ya reportamos que es una aeronave que está en el hangar y dejaron activar la baliza, por eso. Así que no, por favor, desestímela. Viento en el aeroparque de 160 grados, con 5 nudos, pista libre, autorizado a aterrizar en piso 3.
0: Información copiada y autorizado a aterrizar piso 3 normal. Quiero ver uno.
1: Correcto.

Muy buenas noches, por favor, pero estoy en las 7 de listo. Autorizado, volvemos a cerrar, por eso, 3-6.